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1: Son río, las 9 en punto. 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
1: 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No tienes que ganarlo, eres su hijo.

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1: Si el agua en el valle, si el agua en el monte.
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0: Son las 11 en punto.
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A ver, ¿por dónde empiezo? Ya que tengo tanto que escribirte, preguntarte o contarte más, no quisiera aburrirte, pero necesito hablarte de mis días grises, de mis matices, de estas heridas, de mis cicatrices. Te siento lejos a veces, como si no estás, y me cuesta tanto buscarte en intimidad, mientras se va haciendo más el peso de la ansiedad que le oculto a los demás. Más tú sabes mi verdad. Gracias por lo que me das, porque puedo sentir tu paz, por ese consuelo cuando me siento incapaz. Gracias, pero hay algo en el alma más allá que

César García. Mi nombre no importa, lo importante es que su nombre es Jesús.

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La una en punto. 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
1: ¿Estás listo para regresar a la casa del Padre?

Excelsior!

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soy yo. Dios solamente no lo es.

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pero Dios nunca llega tarde. Aunque el proceso queme por dentro, su mano jamás te suelta.

puedes, todavía queda esperanza, porque el mismo Dios que sana heridas todavía sigue levantando almas. Cristo vive.

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las 4 en punto. 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

Son las 5 en punto. 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
1: Hay momentos en los que el miedo toca la puerta, pero cuando Dios habita en tu corazón, el miedo tiene que salir.

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Y entonces me preguntó, ¿pueden vivir estos huesos otra vez? Y yo respondí, Señor, solo tú lo sabes. Entonces él dijo,

antes de que el ejército se levantara. Dios no necesita perfección, solo necesita una mano dispuesta. Entonces abre tu boca y habla. Deja que la palabra tome el mando. Mira el viento de Dios.

Claro como el cristal, fluyendo desde el trono de Dios. Un río que no se detiene, que no se seca, que no se agota.

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0: calculando ruta.
1: Que dirija el rumbo de mi vida cada paso a paso. Oh, oh. Y me dé la dirección.
0: Gire a la derecha.

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La Biblia dice que Él pelea por su pueblo. Él pelea por ti esta noche. Di esta frase con nosotros.

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0: Son las 7 en punto.
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1: 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No tienes que ganarlo, eres su hijo.

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1: Son las 8 en punto.
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0: las 9 en punto.
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1: Aunque ande en valle de sombra de muerte, no temeré mal alguno, porque tú estarás conmigo. Amén, Señor.

si Dios está de mi lado. Él siempre me mostró el camino correcto. A veces no lo seguí de eso. Me siento avergonzado. Pero tú sabes bien, Señor, que de corazón me arrepiento. Nunca es demasiado tarde si todavía se respira, porque todavía queda tiempo allá vida. Recuerda ser siempre fiel a tus sentimientos y del Señor, apégate a seguir sus mandamientos. Endereza tu vida y no solo te traerá bendiciones a ti, sino también a tu familia, amén.

¿Por qué la prueba ha sido tan dura? Porque a veces siento que ya no puedo más. Y en medio del silencio, Dios me respondió: hijo, todavía no se acaba.

0: que Dios no me estaba diciendo adiós, me estaba diciendo:
1: ¡hijo!
0: Apenas estamos comenzando.
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en los que el miedo toca la puerta. Pero cuando Dios habita en tu corazón, el miedo tiene que salir.

voy a llevar para compartir, pero en el avión Dios me empezó a conminar. No quiero que hables eso, quiero que hables esto. Y bueno, cuando llegué del avión, bajé en Reynosa, estuvo un poquito carrereado la conexión porque el vuelo salía a 1:55 y yo bajé del avión donde venía 1:20. Te dan 40, 50 minutos tenía de conexión, pero se retrasó, entonces yo debería haber tenido 40 minutos, dije no voy a llegar, y ya tenía idea de irme a Monterrey, ya había ideado, pero llegué, ¿no? Ayer, un poquito cansado porque sí se estresa uno un poquito. Entonces Dios me dijo, no, quiero que hable sobre esto porque necesitamos ubicar a las personas en un lugar en el reino. Y sabe que a veces cuando vivimos en un lugar con muchas tradiciones, con muchas costumbres, con mucha religión, la gente sustituye la relación con Dios por la religión. Y al sustituir la relación con Dios por la religión, haces ritos. No sé si me estoy explicando un rito. Voy a explicarlo con la Iglesia Católica. Discúlpeme si usted es católico y está aquí por primera vez, pero por ejemplo, mucha gente que vive mal todo el año, venir hincado desde la entrada de la Basílica de Guadalupe hasta ver a la Virgen, se les hace que con eso pagan por todos sus pecados, con las rodillas peladas, con, ¿verdad? Y uno de cristiano, de evangélico, dices tú, qué bárbaros estos cuates, qué mal están. Pero ¿cuántas gentes adentro de la iglesia hacen cosas como, no sé, servir, por ejemplo, sin aludir a nadie, ¿no? Servir, no leen la Biblia nunca, no oran nunca, pero sirven adentro de la iglesia y sienten que eso les vale por su relación con Dios. No les vale porque la vida que llevan no es la buena, pues no viven bien. Entonces, eso básicamente a mí me pega mucho porque la estadística mundial es que de cada 100 personas, 98 viven una vida doble adentro de la iglesia cristiana y 2 viven bien, 2 de cada 100 personas. ¿Por qué? Porque sustituyen, porque es el rito, porque, no sé, yo tengo, ¿cuántos años tendré visitándolas? Sí, ¿verdad? Como 8 o 9 años más o menos visitándolas. Y cada vez que vengo, yo noto cambios en la congregación, pero cuando vine la primera vez, la verdad es que yo me bajé del avión y cuando vi a la pastora, dije, la pastora se equivocó al invitarme. Porque yo vi algo de donde yo salí. Entonces yo le dije a la pastora, ¿sabe qué? Se me hace que usted no sabe quién soy yo, pero esto que ve es lo que hay. Y ella me dijo, me acuerdo bien que me pegó en el brazo. Me hizo así como ella era, ¿verdad? Fuerte me hizo. Me dijo, por eso le invité. Para que usted nos enseñe algo diferente. Y de ahí no dejamos de venir ya, ¿verdad? Ella, aunque tenía sus ideas y sus formas, porque así fue instruida, así fue educada. Yo creo que ella lo que quería era que hubiera un cambio profundo en su congregación. Ella lo que quería era que la gente viviera la vida que ella vivió, una vida de relación con Dios, de orar, pero de ser una persona la misma en la iglesia, la misma en la casa, la misma en la calle. Que es lo que le pasa a muchísima gente cristiana, evangélica. Es una aquí y otra en su casa. Entonces sus hijos crecen con un concepto equivocado del evangelio, ¿verdad? No puede ser que tú digas, soy evangélico, soy cristiano, pero me levanto a la 1 de la tarde porque me duermo a las 3 de la mañana y no tengo disciplina y no tengo, ¿cómo? Y no trabajo y no, ¿cómo? Entonces la gente no nos cree. Entonces, bueno, ahí me voy a quedar y lo que voy a compartir hoy es sobre la identidad. Así que si trae, apunta. Prepárese para apuntar mucho, vamos a aprender algo juntos, va a ser interactivo, quiero que me ayude porque hay muchas cosas que a veces nosotros no sabemos porque no las hemos estudiado así, porque la misma tradición que traemos nos enseña al aleluya, al gloria a Dios,
¿Sabe cuánta gente en una congregación dice aleluya, gloria a Dios, amén, y no entendió lo que dijo? Yo he visto gente en congregaciones tradicionales que le dicen amén a un predicador que está diciendo una cosa como, no sé, el diablo tiene poder, por ejemplo, y la gente grita amén, porque no está escuchando, solo está oyendo. De verdad se lo digo, de verdad se lo digo, porque es la costumbre gritar amén, gloria a Dios, pero amén es una palabra muy poderosa. Es estoy de acuerdo con lo que tú dices, creo en lo que tú dices. Y eso es muy poderoso, porque la Biblia dice que donde dos o tres se ponen de acuerdo, ahí hay un poder de respuesta. Entonces, muy frecuentemente escuchamos de los valores para desarrollarnos como seres humanos en la sociedad y de modelar a nuestros hijos con esos valores y que eso, nuestros hijos caminen en esos valores. Sin embargo, no existe una lista de valores, porque lo que vale para ti no vale para ti. Lo que vale para ti no vale para ti. O sea, por ejemplo, si para ti es importante, no sé, no usar pantalón y usar falda, ese es un valor tuyo. Pero si para mí no importa si uso pantalón o falda, ese es un valor mío. Entonces, no es un valor ético. ¿Me estaré explicando? Si hay alguna pregunta, se las pueden hacer a los pastores. No. Quiero decir, no es un valor moral válido, porque cambia de persona a persona. ¿Sí me estoy explicando? O sea, hay por ejemplo, hay iglesias tradicionales que dicen no se pueden usar aretes o pintura, y eso es un valor para ellos, pero no es un valor para otras personas. Lo que quiere decir que no es un valor moral. O sea, no vale, porque es mi percepción. ¿Ya me expliqué? Pero si hay valores que no son de percepción, esos no son valores, esos son cuestiones religiosas. Pero hay valores que no son de percepción que valen para todos. No importa si estemos aquí en Estados Unidos, en Timbuktu, no importa dónde estemos. Entonces, cada uno de nosotros, la problemática con la iglesia es que cada uno de nosotros va a manifestar sus valores de acuerdo a cómo aprende. Entonces, para algunos de nosotros, por ejemplo, en algunas iglesias yo noto, ¿verdad? Visito 50 iglesias al año y yo noto que en algunas iglesias la gente empieza, dicen 10 y empiezan 10, 40 porque están esperando que llegue la gente. ¿Y qué cree? ¿Qué cree? Pues no, porque ya saben que los esperan. Entonces, para ellos no hay valor en la puntualidad. Y por ejemplo, para mí la puntualidad es un valor altísimo, altísimo. Mi mamá me lo enseñó a precio de sangre. O sea que mi mamá, si tú llegas 2 minutos tarde de lo que le dijiste, para ella eres impuntual. Y me lo enseñó a precio de sangre, le digo. Entonces, para uno, para otros, no, pero es que tenemos que esperar a que la gente venga. Y entonces la educas, la instruyes. De manera que ser impuntual no es un problema. Le voy a decir por qué me pega. Porque al trabajo no llegas impuntual. A la escuela mandas a tus hijos a la hora que debe de ser. ¿Por qué a la iglesia no? Entonces quiere decir que para ti la iglesia no vale lo que vale la escuela y lo que vale el trabajo. Por eso es que esos valores son muy especiales. Déjeme llegar a donde yo quiero llegar. Entonces, muchos de nosotros caminamos en la vida conforme, uno, a cómo nos modelaron. ¿Qué significa cómo nos modelaron? ¿Cómo nos hicieron nuestros papás? ¿Cómo nos hicieron nuestros papás? Ojo con lo que voy a decir, al modelaje que nos dieron y que tuvieron para hacer dos cosas: educarnos y transmitir conocimiento. Entonces, muchos de los valores que tenemos emergen de dinámicas familiares no saludables, ¿verdad? Y se propagan en la sociedad a través de la cultura. Por ejemplo, una dinámica no saludable. Voy a poner un ejemplo, ¿verdad? Tal vez tu papá te enseñó, los hombres no lloran. Entonces, esto comienza con una forma de pensar en tu casa.
Y luego se hace una filosofía. ¿Verdad? Te la enseñas a tu hijo, tu papá te lo enseñó a ti, y tú le enseñas a tu hijo, los hombres no lloran. Porque si lloran son, ¿no? Entonces tu hijo de filosofía pasa a un estilo de vida. Y de un estilo de vida se hace una ideología. Otra vez, ¿verdad? Pasa de educarme a una filosofía. Ya tú crees que tú piensas que los hombres no lloran, pero a ti te lo enseñaron. Entonces luego pasa a tu hijo y entonces lo haces una filosofía. Y tu hijo se lo pasa a alguien más y entonces hace un estilo de vida. Los hombres no lloran. Entonces cuando vienes a Cristo y sientes el impacto del Espíritu Santo, ¿con qué luchas? ¿Con qué luchas? ¿Con que los hombres no lloran? Porque es tu estilo de vida, es tu ideología. Entonces de lo que se trata en la iglesia es de tirar tu ideología, de cambiarla. No, de tirarla, de matarte. Porque la única manera de que tú puedas nacer de nuevo, igual que yo, es morir. Entonces, la gente viene a la iglesia, pero no se muere a su manera de pensar. Sigue pensando como pensaba y entonces la riega igual. Porque aunque viene a la iglesia como religión, no cambia la manera de pensar. ¿Y de qué sirve que vengas como religión si no cambias la manera de pensar? Todos tus valores están trastocados porque no ha sido transformado. Entonces vamos a hablar de esto y me va a tener que aguantar tantito que yo haga una plataforma acerca de lo que quiero para luego comenzar a enseñarle. ¿Está bien? Bueno, entonces antes de definir los valores de la identidad, porque son solo tres valores de la identidad, si está apuntando yo le voy a dar chance, pero voy a definir dos conceptos. Diga conmigo: aprendizaje, conocimiento. Póngame mucha atención. El aprendizaje no es la acumulación de datos. Hay muchísima gente dentro de la iglesia que cree que está aprendiendo porque se aprende versículos, porque se aprende frases matonas, ya saben, ¿verdad? Del tamaño de tu fe es el tamaño de tu milagro. ¡Ah! Y la repites, pero no tienes fe. No te dan ni un milagro porque no tienes fe, solo repites. Pero eso no es aprendizaje. Aprendizaje lleva consigo una sola cosa: cambio de conducta. La gente que aprende cambia. La gente que aprende cambia. La gente que no aprende, que solo viene a conocimiento, conoce, pero no cambia. Entonces, sin un cambio de conducta, no adquieres conocimiento. Normalmente hay tres clases de conocimiento: intelectual, que es el que usted está aprendiendo ahorita ahí sentado. Emocional, y psicomotor o físico. Pero hay otro aprendizaje que no se ha tomado en cuenta en la iglesia, que es el espiritual. Entonces, tú puedes crecer en lo físico, te puedes ir a un gimnasio y crecer en lo físico, en hacer cosas físicas. Tú puedes crecer en tener acumulación de datos y saberte un montón de Biblia y seguir siendo la misma persona. ¿Ya? ¿Verdad? Tú dices, no, sí, la Biblia dice que no le debáis nada a nadie y tú debes todo en la tarjeta de crédito. La Biblia dice que no demos prestado y tú le pides prestado a la gente. La Biblia dice que el que no trabaja no coma y tú no trabajas y comes. ¿Qué quiere decir? Que no tiene solo conocimiento, pero no has aprendido nada. ¿Por qué? Porque solo es intelectual, solo es emocional. Muchas de las cosas que recibes adentro de la iglesia te emocionan. ¿Verdad? La gente dice, wow, gloria a Dios. Dice la gente, a mí no se me olvida que yo iba a una iglesia en La Paz
y dejaron a una persona dormirse en la iglesia en La Paz. Es que mire, este hermano quiere dormir, nada más va a pasar esta noche aquí, se va mañana y mírelo. Le dice el de la alabanza al pastor. Y el pastor le pregunta, ¿en qué te basas si no lo conocemos? Yo estuve ahí, yo vi ese asunto. Y el pastor y el hombre de la alabanza le dijo, es que cantamos una alabanza y lloró. ¿Sí, lo viste tú? Sí, lo dejaron. Al otro día no había micrófonos, no había teclado. No, ¿sabes cuál fue la condición con la que lo dejaron? ¿Por qué lo dejaron? Porque lloró. Es una emoción, pero las emociones se acaban. Tú puedes salir emocionado de aquí, pero si no quieres cambiar, tu emoción se acaba. La emoción, lo espiritual no. Y ese es el conocimiento que falta, el conocimiento espiritual, para que se desarrolle tu espíritu. Porque tú tienes espíritu, aparte del Espíritu Santo. Tú tienes cuerpo, tú tienes alma, tú tienes espíritu. Y el Espíritu Santo que activa tu espíritu. Entonces, el Espíritu Santo no es la tercera persona de la Trinidad que te hace hablar en lenguas, que te hace dar profecía, que te hace tener visiones. No. No solamente eso. El Espíritu Santo es la persona de la Trinidad que te hace cambiar. A mí que hables tú en lenguas, que des profecía y que des palabra a otros y que no cambies. A mí me dice que cuando llegues allá y tú le digas, en tu nombre profeticé, y él va a decir, ¿quién sabe quién eres, man? Porque tú y yo una relación no tenemos. Y la base de este cristianismo es relación, no es emoción. La gente se emociona, puede estar aquí 3 años, 5 años, y 5 años después caer en un pecado e irse. ¿Cuántas historias de esas hay? De gente que estuvo a veces 15 años y viviendo una vida doble. Y cantando y sirviendo.

La única manera de crecer a la imagen de Dios es el fruto del Espíritu Santo. Entonces, ¿qué? Vamos a hablar de los aprendizajes para que usted y yo aprendamos. Uno, aprendizaje emocional. ¿Cómo se da el aprendizaje emocional? A través de cuatro cosas. Los valores, ahorita los voy a explicar todos. Las experiencias, los refuerzos y la información que has tenido en la vida. Valores, experiencias, refuerzos y la información que has tenido en la vida. Usted es doctora, ¿verdad? Bueno, ¿hace cuánto tiempo terminó su carrera? Hace 40 años. ¿Podría usted seguir siendo doctora sin tener actualizaciones? Quiero decir, usted va a tener un título, va a seguir siendo doctora, pero operativa hay que actualizarse, ¿verdad? Porque hay cosas nuevas, ¿verdad? Nuevos antibióticos, nuevos tratamientos, nuevas. Entonces, si ella sigue dando para todo, paracetamol, ¿verdad? O ibuprofeno, ¿verdad? Y tómate esta, pues no le va a resultar porque la gente se le va a morir y entonces ella va a adquirir una fama, ¿verdad? Potentes, más estudios, ¿sí? Bueno, eso es la base, ¿verdad? Entonces, la mayoría de nosotros nos quedamos con la información que tenemos. Por ejemplo, tú te quedas con la información de yo, como nací en una familia pobre, yo voy a ser pobre toda mi vida, y se la transmites a tus hijos. Porque son maldiciones, son cosas de memoria. Por eso la Biblia dice en la Santa Cena que hagas las cosas en memoria de Él, porque en tu memoria o en la mía las echamos a perder. Tenemos que tener una nueva memoria. Entonces, todo lo que se graba en nosotros tiene que ver con nuestros valores, los valores que tenían tus papás, porque tus papás no tenían valores bíblicos, tenían sus valores familiares. ¿Están conmigo? Porque pareciera que no están. No hay amén ni gloria a Dios. Y luego, se te graban las cosas emocionales por las experiencias que tienes, ¿verdad? No, es que yo soy así porque cuando yo era chiquita era gorda y me molestaban, y entonces tú te vuelves rechazado y retraído porque son tus experiencias. Y tus experiencias te marcan. Pero si vives bajo esas experiencias, ¿qué es la gente que vive de testimonios pasados? No, yo hace 20 años, yo hace 15 años, yo hace 2 años. No, las glorias de Dios no son pasadas, todas son postreras y todas son mayores que las primeras. Entonces, ¿qué vives hoy? No, ¿qué viviste ayer? ¿Qué vives hoy? ¿Qué gloria te toca hoy? ¿Qué misericordia te toca hoy? ¿Y qué obra te toca hoy? Entonces, son los valores, las experiencias que tienes, tienes que dejarlas atrás. Tienes que dejarlas pasar porque ya pasaron. Y si no sales de ahí, tú vas a decir, no, es que yo a mí en el divorcio me fue muy mal y por eso yo, cálmate. Te fue mal en el divorcio, no te tiene que ir mal en toda la vida. Te fue mal con una mujer o con un hombre, no te tiene que ir mal con todos. Pero fíjate lo que haces, porque fíjate que repites el patrón. Buscas la misma clase de mujeres y buscas la misma clase de hombres porque tu experiencia te tiene marcada. Vas a una iglesia donde te abusan, te sacan el dinero, te manipulan, ¿y qué crees? Te sales de la iglesia y ¿qué crees? Buscas otra igual. Y luego te quejas. ¿Por qué? Porque sigues marcada por la experiencia, no aprendiste. Tres, los refuerzos. Los refuerzos, lógicamente, son las cosas que te vuelven a pasar en la vida igualitas. ¿Por qué? Porque tú sigues buscando el mismo tipo de patrones. Y luego la información. Entonces, la información que tú tienes es así debe de ser y así tiene que ser y así me dijeron a mí que era. Y entonces, toda la nueva información que recibes, la recibes filtrada con la información anterior. Entonces no puedes cambiar, no puedes porque tu mente no da para el cambio. Entonces siempre estás aprendiendo.

0: basado o predispuesto para reaccionar basado en el aprendizaje emocional. Ahora, mírenme, el aprendizaje emocional tiene tres cosas que son negativas que vamos a ver en un ratito más. Aprendizaje emocional. ¿Hasta ahí quedamos? ¿Hay alguna pregunta? ¿Todo claro? ¿Aprendizaje espiritual? Ese es el aprendizaje. Entonces, todo lo que tú aprendes, si tus emociones no han sido sanadas, lo vas a aprender igual, aunque vengas a una iglesia. ¿Otra vez? Si toda tu vida has sido víctima, en la iglesia vas a volver a ser víctima. Si toda tu vida has sido egoísta y no cambias el formato, en la iglesia vas a seguir siendo egoísta. ¿Por qué? Porque todo lo aprendes desde ese filtro. ¿Estamos? ¿Hasta ahí estamos? Bueno, aprendizaje espiritual. El aprendizaje espiritual se produce, número uno, por el cambio de genética. Porque naciste de nuevo en el Espíritu. Entonces, cuando tú naces de nuevo en el Espíritu, todos los valores que tú tenías se van. Y vienen los valores de la identidad, los verdaderos valores. Porque tus papás te enseñaron, tú vales porque tienes dinero, tú vales porque tienes carrera, tú vales porque eres guapo, tú vales porque eres alta, tú vales porque usas ropa de marca, tú vales porque... Eso es lo que te enseñó la sociedad y tus papás, a todos. Porque ¿qué te dicen tus papás? Estudia para que seas alguien. Y resulta que eres alguien, por eso estudias. Es semántica, yo les digo siempre que es semántica. Semántica es la forma en que decimos las cosas. Entonces, la mayoría de la gente dice, vengo a ver si puedo. Pero la gente que entiende, dice, porque puedo, vengo. Son las mismas palabras dichas de otra manera. Entonces, no es estudia para que seas alguien, no, porque soy alguien, estudio. Entonces, por toda la tradición y la religión que tenemos, todas las veces que venimos a la iglesia, decimos cosas como, yo no valgo nada, pero para la gloria de Dios. Si no vales nada, tampoco vales nada para la gloria de Dios, ¿eh? Porque Dios no va a usar cosas que no valen nada, Dios va a usar perlas. Pero así estamos acostumbrados a hablar. Yo no sé cantar, pero voy a cantar. Si no sabes cantar, no cantes. ¿Por qué tenemos que sufrir los demás? ¿Qué culpa tenemos los demás que tú no sepas cantar y quieras cantar? Canta en tu casa. Ya sé que usted me lo va a tomar a mal. Decir, Isabel, por favor, para la gloria de Dios, ¿qué le quisieras dar de gloria a Dios? ¿Que cantas mal? ¿Eso quisieras venir a hacer? ¿Que tocas mal, pero aquí le voy a dar como pueda, porque es para la gloria de Dios? No, pues si es para la gloria de Dios, lo mejor. Pero así estamos acostumbrados. ¿Por qué? Porque no sabemos quiénes somos. Hay gente que no sabe cantar, que no cante. Hay gente que no sabe tocar, que no toque. Hay gente que sí sabe hacerlo, que lo haga. Pero que lo haga con excelencia, por la cuestión de que Dios te habita. Eres la imagen de Dios. Entonces, el aprendizaje espiritual se logra por el cambio de genética. Te da la posibilidad de transformar tu entendimiento. El aprendizaje espiritual, la primera cosa que hace el aprendizaje espiritual es romper con las ataduras emocionales. Todos tenemos ataduras emocionales. No, es que yo cuando nací, mis papás no me querían. Pero ya naciste, pues. Aunque no te quisieran, no te mataron, ¿no? Aquí estás. Ya sé, ahorita a mí no me cuesta decirlo. Y tú vas a decir, pues a mí sí me cuesta decir, yo te entiendo. Pero debes de aprender que si naciste de nuevo, las ataduras emocionales no te pueden seguir atando. Porque entonces toda tu vida adentro de la iglesia va a ser... A mí no me querían, yo no valgo, yo no tengo, por eso yo soy pobre, por eso yo fracaso. Y entonces para no naciste de nuevo, eres la misma persona, solo que viniste a otra iglesia. pero eres la misma persona. Te diste hojalatería en pintura, pero no naciste de nuevo. Entonces, cuando de verdad naciste de nuevo, rompes con ataduras emocionales. Dos, renuevas la manera de pensar. Tres, te produce un nuevo sentimiento. Lo que haces te produce un nuevo sentimiento. Y cuatro, existe gozo en reaprender, en decir estoy mal. Porque la mayoría de la gente que no aprende dice cosas como, pero tú no sabes lo que yo viví. La gente me dice cuando doy consejería a matrimonio, me dice, es que no lo conoces a él, ni quiero, no tengo ganas de conocerlo. No la conoces a ella, no quiero, lo que quiero es que cambien. ¿Para qué lo voy a conocer? Los matrimonios se quejan de que es que él es así, es que ella es así. ¿Tú crees que cambiaron en los 3 años de matrimonio? No cambiaron, así eran, pero tú no lo conociste. Y así te gustó, pero tú no lo conociste. En resumen, el aprendizaje que se obtiene a través del tiempo y de las experiencias tiene que ver con tu entorno social y tu entorno cultural, con la educación, con la experiencia, con la adquisición de habilidades, de destrezas, de valores. Ya traías dones, talentos tú, ¿verdad? Tu voz, tu actitud, tus formas, tus capacidades mentales, y solamente el entorno cultural te hizo desarrollarlos. Pero el aprendizaje adquirido a través de la vida es lo que define tu identidad. Mírame, necesitas, di conmigo, cosmovisión. Alguien que me ayude. ¿Qué será cosmovisión? De una manera práctica, dígame usted qué cree que es cosmovisión. Écheme una mano. Una visión completa, dice la doctora. ¿Pero qué es para ti cosmovisión? O sea que, ayúdeme, ¿qué creen que sea cosmovisión? La ideología allá. Ok, entonces fíjese bien. Dice, ya juntamos todas las definiciones, y entonces cosmovisión es la manera en que yo tengo mi ideología, la manera en que yo veo la vida desde mi óptica, mi conjunto de creencias, de valores, la vida en general. Entonces, todos en la tierra venimos con una cosmovisión a la iglesia. ¿Vale? Sí, todos venimos, pero no es la correcta. Entonces te sientas a escuchar una palabra y tu cosmovisión afecta la palabra que escuchas. Porque vamos a decir que yo digo, no, pero tú no te preocupes por no tener dinero, porque tú vas a... Entonces tu cosmovisión, sentada aquí, tu cosmovisión dice, ah, porque ella tiene dinero. Entonces tu cosmovisión está afectando lo que recibes, ya no lo puedes recibir. Entonces, ¿qué hay que cambiar? La cosmovisión. Porque tú lo miras desde tu aprendizaje. Y para entrar aquí, ¿sabes qué hizo Pablo? Dijo, voy a hacer como que no sé nada. Porque mi cosmovisión de fariseo va a afectar lo que yo aprenda. Va a afectar lo que yo aprenda. La cosmovisión de una persona representa sus creencias fundamentales y lo que asumes acerca del lugar que habitas, del universo en que habitas. La manera y la percepción que tienes en la vida. ¿Cómo te percibes tú? No cómo te percibo yo. Porque yo te puedo percibir de una manera y tú te puedes percibir de otra. O sea, la gente te puede llegar y decir, oye, qué bonita te ves. Y tú, desde tu casa, pues, qué horrible me queda este vestido. Entonces, si yo te digo qué bonita te ves, ¿me crees o no me crees? ¿Por qué? Porque ya tienes una cosmovisión de ti. ¿Me estoy explicando? Sí. Ah, bueno, igual vienes aquí con una idea de yo nunca voy a poder salir adelante porque aunque yo te cuente 40 mil historias, ya me entendiste, ¿verdad? No vas a poder salir adelante hasta que tu cosmovisión no sea afectada. Porque la cosmovisión, que es una palabra importantísima, moldean e informa nuestras experiencias del mundo que nos rodea. Afectan lo que vemos, afectan cómo lo vemos, igual que unos lentes de cristal de color. Y dependiendo del color de los lentes, así ves. Dependiendo de cómo tengas tu cosmovisión, vas a ver cosas con más facilidad o las vas a ver sin el énfasis adecuado o distorsionadas. Tú puedes creer qué bueno soy porque no trabajo y de todos modos me va bien. Y se lo dices a alguien que tiene otra cosmovisión del trabajo y te va a mirar con ojos de, ¿verdad? Yo, aunque estoy enfermo o estoy enferma, Dios me ayuda, no tomo medicina. Y la cosmovisión de la doctora, ¿qué va a decir? O sea, que Dios te quiere ayudar, pero vamos a suponer que hoy te sanara Dios de cualquier enfermedad que tengas. La que sea, dime una. Diabetes, ¿verdad? Te sana hoy Dios, mañana vas, usted ya no tiene diabetes, su páncreas está increíble, ya produce insulina. Ah, bueno, entonces ya me voy a tomar otra coca de 2 litros y voy. ¿Por qué no? ¿Por qué no? ¿Por qué no? ¿Mande? ¿Y? Pues me sanaron. Fuerte, fuerte, fuerte. ¿Por qué si me sanaron? Pelea conmigo. ¿Eh? Exactamente. O sea que todo lo que Dios te da lo tienes que cuidar. Isabel, pero Dios te sanó. Pues sí, pero yo no quiero caer en la misma condición. Entonces, ¿cómo es que usted viene aquí? Dios lo sana y vuelve a la misma condición. ¿Le digo cuál es la condición? La Biblia la dice. La puerca lavada vuelve a revolcarse en el cielo y el perro vuelve a su vómito. ¿Por qué? Porque su cosmovisión no cambia. Entonces, este asunto de la cosmovisión va a determinar en gran medida tu ética, tus formas, van a jugar un papel definitorio y central en tu vida. Va a interpretar tus experiencias y según tu religión y tu cultura, vas a pensar acerca de ti y de los demás y qué comportamientos consideras correctos y qué comportamientos. Por ejemplo, mire, me voy a poner el ejemplo yo para no herir a nadie, ¿ok? Me voy a poner el ejemplo yo. Imagínese que usted supiera que yo fumo, que me cachara. Yo me quedo en casa de José y de Adriana. Ahí me quedo hospedada. Y una noche yo me salgo cuando ya todos están dormidos y me fumo un cigarro allá afuera. Y me ve. ¿Nadie me quiere ver? Y pasa alguien por la casa de Adriana y de José y me ve. Usted, ¿verdad? ¿Se llama? Norma. Y me ve Norma y dice, qué barbaridad, la profeta Isabel fuma, ¿a quién se lo digo? Y al otro se angustia toda la noche, no duerme, viene tempranito, busca a la pastora Elizabeth y le dice, pastora Elizabeth, fíjese que ayer por la noche yo pasé por casa de su hermano José y de su hermana Adriana y vi que la profeta Isabel estaba fumando. La pastora Elizabeth dice, no le creo, sí, yo la vi, le tomé una foto porque ya. Sí, pues sin pruebas no puede, pues. Mire, aquí está, le tomé un video y aquí está, ¿no? Ah, no, sí, lo que sea, ¿verdad? Ah, no, pues sí, déjeme, yo hablo con la
1: profeta Isabel. Y entonces yo vengo y usted me dice, es que profeta Isabel, usted fuma. Fíjese que sí fumo, pero Norma, usted está amargada. Pues, usted se aceptó ponerse ejemplo, ¿eh? No estoy diciendo que lo esté, pues, pero quiero que vea la cosmovisión. No que esté bien que yo fume, pero tampoco está bien que usted esté amargada. Pero la gente en la iglesia tiene calibres de pecados, ¿verdad? Entonces, fumar, uff. Pero el que está deprimido, el que está amargado, la chismosa de la iglesia. ¿Cuándo han disciplinado al chismoso de la iglesia? ¿Cuándo han disciplinado a un mentiroso? ¿Cuándo disciplinan a una envidiosa? Pero disciplinamos al que fuma, al que bebe, al homosexual, a la lesbiana, al que se droga. ¿Y los que andan con una persona y están casados? ¿Y los que andan con alguien incorrecto? No, porque nuestra cosmovisión del mundo es esa clase de gentes. ¿Y todos los demás? Oiga, ¿y los celosos? Porque sí sabe que el celo es un pecado. No solamente es un pecado, dice que es terrenal, animal y diabólico. Y sin embargo, una persona celosa no es criticada en la iglesia. Porque la gente siente que los celos son buenos. Es que me quiere matar, porque ¿qué más te va a querer? Manipular, ¿qué más te va a querer? Nada más estoy explicando, no estoy diciendo que pasen por alto un pecado. Estoy diciendo que los miren todos. Necesitamos una cosmovisión bíblica y sujetarnos a ella en la totalidad de nuestra vida. O sea, como yo vengo a la iglesia pero nunca diezmo, papá, ¿entonces qué? ¿Sabe cuál es el porcentaje mundial de la gente que diezma en una iglesia? El 10%. El 10%. Si aquí son 100 personas, 10 diezman bien. Las demás, cuando quieren, si quieren, si no quieren, si dan la mitad, si. Y luego se preguntan, ¿por qué no me irá bien? En mi congregación había una persona que estaban contando la ofrenda y pasó, y alguien dijo, son 2,600 pesos de la ofrenda de un miércoles. Y ella se paró y dijo, ah, o sea que aquí sí es negocio. Y yo lo oí. Me regresé y le dije, venga, venga, pásame el recibo de la luz. Mira el negocio, le dije, ten. ¿Cuánto dice la luz? 12,300 pesos. ¿Tú crees que con 2,600 semanales, y esta es una gloria, vamos a pagar solo el recibo de luz? Pero la gente cree que es negocio nuestro, ¿eh? Y resulta que los que reciben el aire acondicionado son ustedes. Las buenas sillas son ustedes. El papel de baño en el baño son ustedes. No, les digo, traigan sus hojitas de papel de baño, traigan su papel de baño cada uno de ustedes para que, ¿verdad? El agua son ustedes, la luz son ustedes, el sonido son ustedes. Y sin embargo, ¿cuál es la crítica? Tienen mucho dinero. Y entre más grande la iglesia, más dinero, por supuesto, pero más grandes los gastos. Los que tienen células en su casa deben de saber que se les aumenta la luz, el agua, el papel de baño, ¿saben? Pero la gente cree que esto es business, que esto es negocio nuestro. Si supieran que no. Entonces, el pensamiento del ser humano se va formando por experiencias, información, modelos y refuerzos que ha recibido en la vida. Todo su aprendizaje emocional. Y en base a eso, tú vienes a la iglesia y en base a lo que has aprendido emocionalmente y lo que te hirió y lo que no te hirió, tú sigues viviendo tu vida. No la vives en base a una cosmovisión bíblica, sino a tus emociones.
0: ¿Cómo sigues herido por lo que te pasó en la vida o herida por lo que te pasó en la vida y buscas pareja si no has sanado? Imagínate que te dieron una cortada aquí en la espinilla, te la quebraste y tienes una semana de que ya te soldó, que te dijo el doctor, ya le soldó, pero hay que llevarlo a la oficina. Ah, no, me voy a meter un maratón. Pues no lo puedes correr, corazón, vas directo al fracaso. Es que esperar a que eso sane, a que se reconstruya. ¿Le parece bien? Si hacemos un descanso, ¿está bien con ustedes? ¿Sí? Porque esto va para largo, ¿eh? Y yo tengo muchas ganas de hablarles. Esto va para largo. ¿Hacemos un descansito? ¿Está bien, pastora? Un descansito, son 11:30, ¿les parece bien? 11:45, 15 minutos. Vaya a donde nadie lo puede acompañar. Agarrar el refrigerio, por ejemplo. En 15 minutos nos volvemos a ver para que se descanse usted, porque ahorita vamos a hablar de los disparadores de las emociones negativas. No falte. Benji, qué bueno verte.

Sí, bueno, sí. Listo, 11:45, primera llamada, segunda llamada y tercera llamada. Tome su lugar, por favor.

0: Ok. ¿Me quitarán la música? ¿Mande? Sí. Gracias. Vamos a continuar. Les pido por favor que se sienten. Ahora vamos a hablar, estamos hablando del aprendizaje emocional y del aprendizaje espiritual. Pero ahora vamos a hablar de los disparadores de las emociones negativas que regularmente no tomamos en cuenta. Ojo, pues, le vamos a dar un poquito más. Ya vimos que una cosa es aprender y otra cosa es conocer. La gente que conoce acumula datos. La gente que conoce y aprende cambia de conducta. Entonces, uno viene aquí a aprender. Por eso se llama discipulado, porque el discipulado disciplina. Y la disciplina requiere una rutina de formación, de venir, por ejemplo, si el miércoles es el día del discipulado, todos los miércoles hay que venir hasta terminar el discipulado para que el discipulado te forme. O sea, la gente en las iglesias tradicionales no hay discipulado, vienen nada más a tener cultos, el culto y el culto y el culto, y no es que esté mal, pues, pero ¿cómo te formamos? Si solo vienes una vez a la semana a oír una predicación de algo y el domingo de otra cosa, y necesitamos formarte. Y para formarte necesitamos que aprendas. Con el aprendizaje viene la instrucción. Y cuando instruyes correctamente, la persona no se separa de Dios. No por emociones se separa de Dios. Ya sabes que la gente se separa de Dios porque tiene una emoción que no le gusta y se va. No se va de la iglesia, se va de Dios. No dice, ay, me falló Isabel. No, Dios me falló y me voy y no quiero nada más. ¿Qué quiere decir? Que toda la vida estuvo ligada a Dios por una emoción, no por una convicción. ¿Sabe qué es una convicción? Pero ¿sabe qué es una convicción? Es estar preso de una visión. Eso quiere decir convicción. De ahí viene la palabra convicto, preso de una visión. O sea, yo no me voy a alejar. ¿Qué es eso de que porque me pasó algo ya no vengo? ¿Cómo? ¿Qué? ¿Qué es eso? 45 años de haberme convertido, en mi vida he dejado de ir a la iglesia, en mi vida he dejado de leer la Biblia, porque sé que lo que me mantiene aquí es eso, la iglesia. Fíjate cómo dice la Biblia. El Levítico dice, no matarás al cabrito en la leche de su madre. ¿Y sabes qué significa eso? Significa que nadie que esté dentro de una iglesia puede ser atacado. La madre de uno es la iglesia. Un profeta debe de tener una iglesia a la que responder, una iglesia a la que acudir, una iglesia es para que no lo maten. Entonces tú te sales de la iglesia, te pesca Satanás como se le da su regalada gana. No, pero es que me falló el hombre, pero no Dios. Uno tiene que ir a la iglesia por disciplina. Hay gente ahí que te caerá bien, hay gente ahí que te caerá mal, porque así es la vida. No todos caemos bien a todos, así es la vida. Hay gente que no te gustará, pero tú no vienes por la gente. A las personas se les olvida que vinieron tronadas, rotas, destrozadas y se van. Porque la gente, y lo que te trajo aquí fue Dios, no la gente. Bueno, entonces, los disparadores de las emociones negativas. En la vida de todos los seres humanos hay tres situaciones que disparan las emociones, que nos van a guiar a las emociones negativas y que nos van a hacer actuar de determinada manera. Tres situaciones que tienden a fijarse en nosotros, no en el conocimiento intelectual, sino en el emocional. Y cuando se fijan en el entendimiento emocional, en el aprendizaje emocional, nos comienzan a dictar la vida para siempre. La número uno, hay tres nada más, ¿eh? No hay más. No, Isabel, hay muchas más emociones. Tres que disparan todas las demás. No hay más. La primera es la traición. Si está apuntando, échale. La traición. Ahora, la pregunta es, ¿qué es la traición? Fíjense qué es la traición. La traición es la violación a la confianza que tú tienes sobre un ser humano. Otra vez voy a decirlo, ¿eh? La violación a la confianza que tú depositaste en un ser humano, a la que le das permiso a ese ser humano de guardar algo que tú aprecias: tu amor, tu vida, tu dinero, tus confesiones. Entonces yo digo, ¿verdad? Estercita, le voy a guardar mi reloj. Mi reloj yo me lo compré hace 2 años porque me lo di de regalo ministerial, ¿verdad? Y luego le digo, Estercita, le voy a dar a guardar mi reloj y se lo pido al rato, ¿verdad? Mire, hágase preguntas. ¿Quién se lo dio a guardar a Esther? ¿Quién es la responsable del reloj? Pero si tú no supieras esto, ¿quién sería la responsable del reloj? Si tú no supieras esto que te estoy diciendo, ¿quién sería la responsable del reloj? Vamos a decir que Esthercita lo deja en la silla y se va, y alguien lo agarra y se lo lleva. Y yo le digo, Esther, ¿me devuelve mi reloj, por favor? Ay, espérame tantito. Y se levanta Esther y dice, ¿no vieron un reloj que dejé aquí? Y nadie habla. Entonces yo agarro a Esther y le digo, ¿cómo es posible que yo le haya dado algo a guardar y usted no lo haya guardado? Bueno, ¿no así damos nuestro amor? ¿No así damos nuestra vida? Nosotros, y cuando la otra persona te falla, ¿la responsabilizas? Es que tú no le debes dar tu amor y tu vida a nadie, solo a Dios. Para que nadie sea responsable de algo que tú aprecias. Eso es la traición. Yo te di mi vida y yo creí que contigo iba a ser feliz. ¿Quién te lo contó? ¿Qué ser humano llena a otro? Ninguno. ¿Pero sabes por qué piensas así? ¿Mande? ¿Pero por qué? Porque no nos hacemos responsables. ¿Pero por qué? No, porque así te enseñaron. Porque así lo viviste con tus papás. Viste pleitazos con tus papás que yo te di a ti y te dije y te di mi amor. ¿Cuántos papás? Yo que me sacrifiqué por ti. ¿Quién se sacrificó? ¿Quién se sacrificó? Yo. ¿Quién era responsable? Yo. Pero el entorno cultural te enseñó que si la otra persona te traiciona, ella es la responsable. Puede respirar, ¿eh? Puede inhalar y exhalar. Puede decir, ¡chin! Yo tuve la culpa. Puede decir. Sí. Mi reloj, por cierto. No la quiero hacer responsable. Antes de que otra cosa suceda. Entonces, esta es como el entorno que nosotros tenemos de, a mí Esther no me puede fallar. La pregunta no es esa, la pregunta es ¿por qué no? ¿Por qué no puedo percibir que Esther puede dejar el reloj ahí e irse? Porque no es su reloj, es el mío. Y no estoy diciendo que sea desconfiado y que no confíe en nadie, no. Estoy diciendo que no parta de la premisa que alguien no va a cuidar algo que es suyo como lo va a cuidar usted. Entonces, esta violación produce un dolor interno. Yo que te di mi vida, yo que te di mis mejores años. ¿Ha oído los pleitos de las parejas? Yo tenía mejores pretendientes, pues te hubieras casado con el mejor pretendiente. ¿Por qué te casaste con este? ¿No? A mí tenía unos pretendientes riquísimos, pues con ese príncipe de Gales te hubieras casado, no conmigo.
1: A mí mujeres atractivas, dicen los hombres, me perseguían, pues órale.
0: ¿Por qué te casaste con esa garra, pues? Y te perseguían, no sé, el bombón asesino, no sé. Entonces, fíjate bien, la violación produce un dolor y ese dolor se incorpora como una emoción. La emoción es la ira. Y la ira produce un deseo, la venganza. Entonces empieza a acumular, pero algún día me va a dar a guardar algo ella y entonces. Claro, pero así es como vive cuánta gente. Esperando vengarse. Y ese deseo de venganza puede ser consciente o inconsciente. El objetivo del deseo de venganza es castigar. Ahora déjame decirte algo. Ese deseo de castigo, de venganza, castigo, se revierte, se viene en contra tuya y afecta todo tu sistema neurofisiológico, produciendo todo tipo de sentimientos que alteran la salud espiritual y material. Te traen pobreza. Yo les digo que estas cosas es como un veneno que te tomas tú. ¿Cómo me cae de mal Estercita? Ahorita va. Me tomo el veneno y ¿a qué hora caerá muerta? Pues si me tragué el veneno yo. Así es la venganza. Toda la vida esperando que le vaya mal y al que le va peor es a ti y a ti mal y a ti mal y a ti mal porque tú estás afectado por el deseo de venganza. Ella no, ella dice pues ¿para qué me da guardar el reloj? ¿Para qué me lo da cuando tengo tantas cosas que hacer? Entonces ya vio, primera emoción, la traición. ¿Hasta ahí vamos bien? ¿Ya entendimos algunas cositas? La segunda, la falta de agradecimiento. La falta de agradecimiento es la violación a la entrega emocional. Las entregas emocionales se hacen así, a través de favores, a través de aprecio, a través de regalos, a través de amor. Entonces yo cada vez que vengo de Tapachula les traigo café, ¿no? Cada vez que vengo, pero esta vez no les traigo porque no me dio tiempo, es que fue el aniversario y no pude ir a comprar y no les traje nada, perdón. Pero ellas están esperando mi café o yo esperando un regalo de ellos, cualquier de las dos formas. ¿Sí me estoy explicando? Entonces tú acostumbras a la persona a darle algo y cuando no se lo das, la persona, aquello que tú hacías porque tú querías, a la persona se le hace obligación. O al revés, aquello que tú haces porque tú quieres, esperas que la persona te corresponda igual. Sí, pero ni agradecida es. Yo le di. O volvemos, vuelta la mula al trigo. ¿Quién le dio? ¿Por qué? Porque tú quisiste. Entonces, ¿por qué la otra persona va a estar agradecida? Te tiene que agradecer toda la vida si tú se lo quisiste dar. Tú sacaste el billete y tú le dijiste, yo tengo ganas de darle, de sembrar este dinero en usted y... Oye, ni las gracias me dio. ¿Te los pidió? No. Pero eso es lo que hace nuestras emociones, que esperamos que nos correspondan de la misma manera. Es el único que no corresponde así, porque si correspondiera así Dios, no estaríamos aquí. Estaríamos muertos y en el infierno todos. Sí, imagínate que Dios quisiera el agradecimiento como nosotros, no das como yo te doy, no me correspondes como yo te correspondo, estaríamos aquí, no estaríamos aquí.
1: Pero otra vez, el secreto de eso es que yo quise dar. El asunto de esto es el desarrollo espiritual que tenemos que lograr, porque yo me tengo que ser responsable de lo que yo quiero dar. Y si no lo quiero dar, no ser hipócrita y decir, ay, le voy a dar tanto. Y luego, no, ¿sabes qué? No puedo dártelo. Y se acabó. Que son las broncas en las iglesias. La gente se encaja, pide dinero y présteme y yo se lo voy a pagar. Y luego dejan de venir porque no te lo quieren pagar o no te lo pueden pagar. Y todavía se van hablando de ti. Me cobró, ¿y qué pues? Entonces, es muy sencillo, no les des. Y si les quieres dar, ¿sabe qué? Solo le puedo regalar 100 pesos, es lo que puedo darle, punto. Pero no tenemos esas relaciones en la iglesia porque nosotros creemos que tenemos la obligación. Y la gente que no tiene cree que la gente rica tiene la obligación de darle. Y no tiene la obligación. ¿Sabes de qué tengo la obligación? Si yo sí tengo dinero y tú no, de enseñarte a trabajar. De enseñarte a prosperar. De enseñarte a administrar. Porque hay gente que tiene un trabajo, pero no se administra y entonces está empobrecida toda su vida. Y no se administra. Hay gente que hemos sentado los, a ver cuánto ganas tú. Oye, ¿por qué no les alcanza? Pues porque, compremos esa rosa grandota que está ahí, ¿para qué? No sé, pero me gusta. Es como la gente que se compra ofertas de zapatos, pero es tu número. No, pero me gusta, pero está de oferta. La falta de crecimiento es como yo me entrego emocionalmente, yo espero que tú me agradezcas. No, pero más bienaventurado es dar que recibir. O sea, yo te quiero dar porque yo te quiero dar. Si tú me quieres agradecer o no me quieres agradecer, ese es tu problema, no el mío. Esa falta de agradecimiento tuya no debe soltar una ira de parte de mí. Pero yo les hice de comer. Yo les hice de comer, ¿por qué? Porque yo quise. ¿No quieres? Di, no quiero hacer de comer. Punto. ¿Sabe que cuando yo inicié la iglesia en Tapachula, la inicié en el garage de la casa de mis papás? Entonces yo tenía carro. Y una familia que vivía lejos la llevaba yo todos los días y un día me enfermé. Terminé de dar el estudio y yo me sentía muy mal, tenía calentura y me sentía muy mal. Entonces me metí y ella, la señora, y entró hasta mi cuarto y tocó. Y dije, ¿qué pasó? Oye, me dijo, ¿no nos vas a llevar? Dije, no puedo, me estoy muriendo. Entonces no vamos a volver a venir. Yo aprendí mi lección, ¿eh? Dije, pues no vengas. Pero ni voy por ti, ni te voy a dejar. Si quieres venir, ven, y si no quieres venir, no vengas. Porque algo que tú quieres hacer no se puede convertir en una obligación si tú lo quieres hacer. Pero la gente se vuelve exigente. Y no estoy diciendo que no nos tengamos amor. Oiga, ¿me estaré explicando? No quiero que lo tomen a mal. Pero tenemos que tener la libertad de las relaciones personales de decir, hoy no te puedo llevar. Ni siquiera una disculpa, hoy no te puedo llevar. Porque ya lo llevas y vas enojado, y estoy encajosa, yo nada. ¿Qué? Dile, no puedo, ya, se acabó. ¿Pero qué cree? Que no estamos acostumbrados en la iglesia a decirnos la verdad. Y que cuando nos decimos la verdad, nos ofendemos. No, pero es que es muy claridosa. ¿Y qué? Ni modo que te engañe. No puedo. Qué calladitos. Porque confundimos amarnos con estas emociones. Pero uno debe de ser verdadero. Oye, si quieres venir, ¿sabes qué? Yo no te puedo llevar hoy. ¿Por qué? Porque si no, luego va a ser una carga tan pesada para ti que no vas a saber cómo quitártela de encima. 3, el desengaño. 3 emociones le dije, ¿verdad?
0: La primera, la traición. La segunda y la tercera, el desengaño. Bueno, ahí vamos. Esta es la más bonita. El desengaño es crear una expectativa de conducta sobre un ser humano que yo amo y que le asigno un papel que yo espero que esa persona juegue en mi vida. El resultado de que yo le asigne un papel a alguien, ¿verdad? Como le dije hace rato, ¿verdad? Tú me vas a hacer feliz a mí y no me hace feliz. Entonces yo le echo la culpa a la persona y comienzo a producir una emoción, amargura. Yo por ella, yo por él, a mí, esto a mí. Porque tú estás creando una expectativa sobre la persona. Escúchame, no se pueden crear expectativas sobre las personas porque las personas no amanecemos iguales todos los días. Por eso el noviazgo es tan incierto. Porque en el noviazgo él dice: ay, a mí me encantan los atardeceres. Y tú dices: a mí también. Y ni siquiera ves el sol. Ah, es que yo el fútbol es mi... ay, a mí también me encanta el fútbol. Y ni te gusta nada, ni pelotas ves. Pero todo, ¿no ves cómo dice? Es mi... no. No. Novio. ¿Por qué? Porque una relación de noviazgo tiene que ser amistad, compromiso y matrimonio. Usted siendo cristiano no va a andar de la mano de una. Usted siendo cristiano va a andar de la mano de uno y luego de otro y luego de otro. No, tenga amigos. Porque resulta que cuando usted anda de la mano de una persona, ya no puede conocer a más. Ay, siento que cayó de mucho peso esto, no sé por qué. Tres manos se soltaron, ¿verdad? Rápido, sí. No. Quiero que me miren. Estoy de su lado, ¿eh? No. Es por protegerte a ti, por protegerme a mí. Quiero que me miren. Si ya estoy en relación, está bien. Pero sean amigos, conózcanse. Díganse la verdad. Porque luego resulta que te casas con él enamorada o con ella enamorado y resulta que es un monstruo y que nunca lo viste que era un monstruo. ¿Cómo lo hiciste? A mí me matan. Mire, a la vuelta de la casa de mi mamá en Tapachula, una señora maestra, una señora muy próspera, se hizo novia de un señor cubano. Y bueno, se fueron a ese hotelito a la vuelta de la casa de mi mamá y mi mamá dice: oye, hay muchísimas patrullas, ¿qué habrá pasado? No sé, le dije, pues qué. Y sí, se veía cerrada la calle, pues qué habrá pasado. Bueno, nos paramos mi mamá y yo de chismosas, ¿verdad? Porque no sabíamos qué había. La verdad, mi mamá y yo paradas ahí. Y alguien pasó y me dijo: ¿ya supieron? ¿A nosotros qué? Bueno, pues esa maestra, súper conocida en Tapachula, novia de ese señor cubano, se fue al hotel con él y se discutieron en el hotel y él la mató. Y entonces dices, a mí, le voy a decir por qué me pegan los feminicidios. Ya feminicidios me pegan por el asesinato. Pero ¿sabe por qué me pegan? Porque una mujer culta, instruida, se va a buscar un hombre que la mate o que le pegue. ¿Cómo es? Porque uno dice: ah, bueno, pero es entre esa gente que no conoce. No, no es cierto. ¿Cómo es que alguien culto, instruido, se enamora de alguien? No importa si el otro es culto instruido, que no conoce cómo va a reaccionar. O sea, que ya le dio una probadita en alguna situación y lo pasa por alto. ¿Cómo te vas a enceguecer por esa relación? No te puedes enceguecer, ni tú, varón. Una mujer ya sube a tu casa y dice: ¿a quién viste? Y no viste a nadie. Oye, por favor, o está loca o es esquizofrénica. O es celosa y no te conviene. Porque con esa vida, sí, claro, es tóxica. Con esa vida te va a hacer la vida de cuadritos. Pues tú tienes que. Por eso es amistad, compromiso y matrimonio. Porque en el noviazgo ya no puedes.
1: Pero si ahorita ya son novios, entonces ten una amistad profunda con esa persona, que te cuente quién es verdaderamente y tú cuéntale quién eres verdaderamente. Porque les digo algo, 6 meses dura el enamoramiento de feromonas. O sea, eso que los atrae, no puedo vivir sin ella. 6 meses dura, cásate para que veas. 6 meses dura esa agitación y luego va bajando y va bajando y va bajando y va bajando hasta que empiezas a ver quién realmente es.

No puedes crear una expectativa sobre alguien que te va a cambiar la vida. Nadie te puede cambiar la vida. Nadie. O sea, ¿qué pasa? No, es mi media naranja. Las medias naranjas no existen. Existen las naranjas completas. Parta usted una naranja y quiera juntarla para que quede igual. No queda. No sirve. Él es una naranja y usted es una naranja. Punto. Punto final. Entonces, una violación a esa expectativa que tiene sobre la persona produce un dolor inesperado. Y ese dolor lo culpas, le haces una emoción de culpa sobre esa persona. Y haces una amargura. Y muchas veces la persona no tiene la capacidad ni ética ni emocional para cumplir tu expectativa. Porque tú haces, yo hice sacrificios y me vine a vivir desde no sé dónde, porque tú quisiste. Esa es la cosa que yo quiero que entiendan hoy. Entonces, esa falta de correspondencia en la traición, en el desengaño, en la falta de agradecimiento, son asociadas a nuestros estados de ánimo, que fueron producidos, todos nuestros estados de ánimo, sígame, fueron producidos por estímulos exteriores, por algo que alguien nos hizo, no por algo que nos pasó a nosotros interno. Es algo que me hiciste tú, es algo que me hiciste. ¿Qué historias cuenta la gente cuando testifica? Algo que me hizo fulano y a mí me trató así perengano, pero porque tú lo dejaste. Tú le tienes que poner un alto a las personas. Oye, ¿sabes qué? Así no me puedes tratar. Ella es la pastora de esta iglesia. Usted no puede tratarla. Aquí están sus hermanos. Usted no puede tratarlas como hermanos. Allá en su casa cuando comen, sí, pero no la pueden tratar allá como hermana. Es su pastora. Y primero es su pastora, porque antes de que se fundara el mundo, Dios la había elegido como pastora. Claro que la posición que deja el hermano Aurora era de mamá y de pastora, y no podía ninguno ponérseles al brinco, pero aquí es de hermana y de pastora. Pues muchos, ay, mi hermana, no, es tu pastora. Y puede venir y decirte la verdad. No, pero tú eres la menor. Pues será, yo soy la menor de mi familia. Pero Dios me dio una autoridad de primogénita. ¿Qué le hago, pues? ¿Me la quito o qué hago? No se puede. Entonces, estos estados de ánimo son producidos por estímulos exteriores y entonces crean las emociones negativas. Ahora, las emociones negativas, ojo, producen sentimientos. No el sentimiento produce la emoción, la emoción produce el sentimiento. Todavía estoy poniendo plataforma, en la tarde los voy a peinar de lado. Ahorita nomás les estoy haciendo así. Entonces esos sentimientos pueden ser el enojo. O sea, la gente está enojada todo el tiempo. Que es un deseo de que la otra persona sienta el dolor que tú sientes. Ojalá que sienta lo que yo estoy diciendo. No lo puedes sentir. Te lo digo desde ahorita, no, ni lo va a sentir jamás. Que sufra lo que tú sufres. Entonces, el primer sentimiento es el enojo. Y estás enojado todo el tiempo, criticando todo el tiempo, juzgando todo el tiempo, amargado todo el tiempo. La segunda cosa que produce esa emoción negativa es heridas. Di conmigo, herida. Entonces, por culpa del desengaño que llevas dentro, pierdes tu valor. Y es un miedo profundo a que te vuelvan a engañar, a que te vuelvan a herir. Mírame, porque todas tus relaciones van a estar marcadas por eso. O sea, sí tengo una relación contigo, pero con mis límites, porque me vas a volver a herir. Entonces, ¿qué tenemos que hacer? Sanar esa herida, pues. Como le dije, le pegaron en un lugar, no vaya a correr un maratón, no puede. No se enrede. Primero sane. Les dije en el aniversario, la gente se casa porque se siente en soledad, pero soledad es un espíritu.

0: Mire, yo regularmente desayuno sola, duermo sola cuando salgo. Llego sola a mi habitación de hotel. Estoy sola unas 12 horas, las otras 12 pues predico y demás, pero muchas veces con mucha gente está sola, pero no estoy en soledad, porque estar sola es una elección. Yo decidí estar sola. Es más, la gente me dice, vamos a desayunar con usted. Yo prefiero desayunar sola. Porque a veces me abruma tanta gente. Pero esa es una decisión mía. No estoy todo el día, yo que estoy sola, como nadie viaja conmigo, como, porque ese espíritu de soledad es un espíritu demoníaco que te hace tomar decisiones, perdóname la palabra que voy a usar, estúpidas. Tú tienes que definir si te sientes, si estás sola o tienes un espíritu de soledad. ¿Cómo siente el peso de eso, eh? Ya sentí el pesito de esa cosa. Entonces el espíritu de soledad te lleva a ser víctima. Yo, pobre de mí, a llorar todo el tiempo. Que cálmate, cálmate, sal de ahí. Entonces la herida te hace pensar, no me hacen caso en mi dolor, no me escuchan lo que estoy sintiendo, no me comprenden en la soledad que yo me siento, porque estás herido, estás lastimado. Y me va, dígame si miento. Se les entierra una uña del pie. ¿En dónde se pegan? ¿En qué dedo se pegan cuando tienen una uña enterrada? En el lastimado, ¿verdad? Si tienen una cortada, ¿en dónde se echan limón? Y se les, ¿no es cierto? Pasas por algún lado y ras en la uña. Ay, el pie que tenías mal. ¿Por qué será eso? Porque estás herido. Y entonces empiezas a esconder el pie que está herido, la mano que está herida. ¿Verdad? Se te atrofia el manguito rotador y empiezas a esconder, a no hacer los movimientos para no lastimarte. ¿Y qué crees que dicen los fisioterapeutas del manguito rotador? Que hay que hacer ejercicios porque se te va haciendo crónico y el hombro se te pega, y que hay que hacer ejercicios y hay que levantar hasta donde puedas y como puedas. ¿Y qué crees que haces? No, es que me duele mucho. Pues sí, te va a doler. Pero si no sanas eso, ¿cómo van a hacer? Ya no lo va a poder mover. ¿Y cómo vas a sanar tus relaciones? ¿Cómo van a ser tus relaciones? Heridas. Tu herida va a determinar la relación. Y número tres, el sentimiento número tres, la amargura. Y la amargura es no sentirte apreciado. Porque no reconoce a la gente la entrega, el sacrificio, los favores. Entonces vas a donde te lo reconozcan. Te sientes a gusto donde todo el mundo te dice, oye, qué bien, qué buen trabajo haces, qué. Mire una ama de casa. Mire una ama de casa. Todos los días no hace nada más que trabajar en su casa. No hace un trabajo externo más que trabajar en su casa. Hace el aseo, hace la comida, ve que las camas estén tendidas, que la ropa esté lavada, que esté planchada. ¿Cierto? ¿Cuántos diplomas le dan en el año? ¿Cuántos reconocimientos? Raro es que llegue el marido y diga, ¡ay, huele a fabuloso! No, ¿verdad? ¿Verdad que no? No saca la camisa el marido y dice, ¡qué manera de planchar! Tus hijos llegan y te dicen, ¡mamá, alabío, alabado! No, ¿verdad? No hay reconocimiento. Y de todos modos se quedan ahí porque se saben apreciadas. No están heridas. O sea, la gente que no se sabe apreciada porque no sabe quién es, solo va a los ambientes donde la elogian. Mírame. Mírame. Muchos de los elogios no son verdaderos. muchos, y tú te vas en el baile. Tú tienes que ser real. Tú tienes que ser real. La amargura te hace pensar que no te aman, que no te aprecian y que no te utilizan, porque no te reconocen el potencial que tienes, la experiencia. No me agradecen, pero voy a volver a decir, ¿cuántos diplomas le dieron en su trabajo? Cuando la pasaron o lo pasaron a un podium y dijeron, primer lugar en el trabajo, a lo más empleado del mes, en una foto pequeña, ¿no es cierto? En la franquicia, el nombre, oh, te aumentaron el sueldo, para ti eso es reconocimiento, ¿por qué aquí esperas otra cosa? Oye, mírame, es que no reconoces mi potencial. Mi vida, ¿quién te dio el potencial? ¿Quién te lo tiene que reconocer? ¿Y cómo te lo puede reconocer Dios? ¿Cómo? ¿Cuándo aprendió usted a tocar el piano? ¿Cuándo la dejaron solita? Sí, que usted tocara solita, pues ahí. Ah, bueno. ¿Qué significa que la hayan dejado solita? Sí, ¿qué más? ¿Pero qué significará que la hayan dejado solita? Que ya toca tú. ¿Qué? Reconocimiento. ¿Ves? Hay ciertas cosas que son que se te reconocen, ¿verdad? Decimos, pase porque hay donas que hizo la hermana Alejandra, buenísimas, pruébelas. ¿Qué estamos diciendo? Reconociendo. ¿Verdad? Que la hayan dejado solita a dirigir a ella, reconociendo, ya puedes. Pero como el entorno cultural es que te tenemos que decir, te tienen, no te tienen que decir. Cuando uno está inseguro, baja uno de ahí y dice, oye, ¿estuvo bien la predicación? Cuando uno está seguro, ya uno sabe. Esa cosa estuvo bien. Recibir el aprecio de los demás no vale. Porque tú tienes que saber quién eres y lo que tienes adentro. Si los demás me lo reconocen, qué buena onda. Y si no, ¿qué le hacemos, pues? Tal vez nadie me diga, oye Isabel, qué predicación la tuya. Pero si me vuelven a invitar, ¿qué me están diciendo? ¿Qué predicación la tuya? Entonces, estos tres sentimientos humanos llevan al ser humano al pesimismo, a la ansiedad y a la depresión. Míreme, pesimismo, ansiedad y depresión afectan tu sistema inmunológico. Te predisponen para la enfermedad y para el fracaso. Y te mantienen en un círculo de opresión. Nunca sales de ahí. Dices, ya salí y vuelves a caer. Y ya salí y vuelves a caer. Y Dios, que no me pase. Y otra vez. Y otra vez. Estás oprimido. La emoción es la reacción normal ante el estímulo externo. El sentimiento es la elaboración que hacemos para defendernos de ese estímulo. Ahora, cuando hace eso, cuando la emoción crea un sentimiento, va a responder con una conducta. La conducta, ¿te decepcionaste otra vez del amor? Dejas de venir. ¿Te decepcionó la pastora Elizabeth? Ya no voy. ¿Qué me está diciendo? Que no has cambiado. Que vienes a la iglesia, pero no naciste de nuevo. Isabel, me voy a ir al cielo, te vas a ir. Porque eres salvo. La salvación no tiene que ver con el nuevo nacimiento. La salvación tiene que ver con la fe. Pero el nuevo nacimiento tiene que ver con la vida que vivimos aquí. Y para vivir una vida miserable, corazón, ¿qué haces aquí? Para vivir vidas miserables no necesitas venir a la iglesia. Lo que queremos es que vivas una vida como la prometió Él, abundante. Amén. Una vida real. Amén. Una vida en la que tú digas, si hay broncas, si tenemos situaciones, pero Dios me llena. Si sí, la gente me traiciona, pero no me importa. Si sí, la gente no me agradece, pero no tengo por qué. Porque yo estoy agradecido con Dios. O sea, mi llenura no son ustedes, mi llenura es Dios. Si mi llenura fuera la gente, yo no estaría aquí. No te prometieron una vida religiosa, te prometieron una vida abundante, una vida donde vivas gozoso. Y la ansiedad, la depresión limitan tu gozo. Por un ratito tienes gozo y por el otro enojado, enojada, molesta, enferma. Porque esa es la manera, la enfermedad es la manera de tu cuerpo de decir, estoy creando sentimientos de culpa, de amargura, de rencor, de odio. ¿Qué necesitamos? Diga conmigo, valores. ¿Me aguantan? ¿Sí? Ah, qué valientes. Ahora vamos a entender, a entrar a la aprendizaje espiritual. ¿Ok? Párese un minuto, párese. Póngase de pie. ¿Ok? Una mano así y la otra así. ¿Listos? Vamos a cambiar el símbolo. Una así, míreme. Y la otra así. Cuando yo diga tres, este símbolo va a pasar para acá y este va a pasar para acá. Una, dos, tres. Ahora pues, cámbielo. ¿Qué pasó? ¿Era pistola pues? ¿Era pistola? ¿Era pistola? Okay. Otra vez, ahí. Una, dos, tres. ¿Qué pasó? Otra vez, una, dos, tres. Ah, mucho mejor. Una, dos, tres. Épale, ¿qué pasó, Benji? Yeah. Una, dos, tres. Muy bien, siéntese. Con eso descansó sus hemisferios. Para que no se aletarguen. Hace que trabajen los dos hemisferios. Porque entra un letargo cuando uno está aprendiendo, ¿sí sabe? Entonces vamos a hablar de los valores fundamentales con los que Dios te creó desde el Edén. Esos valores fundamentales, oiga bien, si va a apuntar, póngale. Los valores fundamentales definen mi identidad. Entonces, el ser humano es producto de lo que piensa, de lo que siente y de cómo actúa. Y todos los días nos vamos a levantar a lidiar con esos valores. De lo que piensa, de lo que siente y cómo actúa. Ahora, ¿qué es la identidad? Por ahí vamos a empezar hoy. Con este tema vamos a terminar hoy y ahorita, pues sí, en la tarde le vamos a seguir dando. La identidad es el conjunto de valores que me permiten identificarme como hijo o hija de Dios. Hecha o hecho a su imagen y semejanza. Con su autoridad delegada para gobernar. ¿Le doy? ¿Van bien? O repito, y en plena sujeción y obediencia a Él. O sea, que no puedo ser un hijo de Dios y ser desobediente. En plena sujeción y obediencia a Él. O sea, que no puedo decir, yo soy hija de Dios, voy a una iglesia, pero vivo como se me da la gana. Yo soy hijo de Dios, pero vivo en unión libre. Yo soy hijo de Dios, pero bebo de vez en cuando. Yo soy hija de Dios, pero estoy deprimida toda la vida. O estoy enferma toda la vida. Porque ¿cómo que estás enfermo y él por tu llaga fue, por su llaga fuimos sanados? Y entonces tú me vas a decir, pues estoy enfermo, Isabel, pues sí, pero una cosa es estar enfermo y otra que te gobierne la enfermedad. Hay gente que se queda en su casa porque la enfermedad la gobierna, y hay gente que dice, voy a ir porque tal vez allá sane. Y te puedes sentir pésimo y venir y aquí sentir otra cosa. O sea, yo he experimentado que he ido a predicar grave de la garganta, grave, y mientras estoy predicando, se acaba. Hay gente que se queda allá en su casa, no puedo ir porque me siento muy mal. Pues por eso ven. Por eso ven. Entonces, versículo clave, Génesis 1:26, ¿me lo ponen? Ahora sí ya, porque han de decir, ni un versículo ha dado Isabel, pues ya les di uno. Entonces dijo Dios, hagamos al hombre a nuestra imagen, conforme a nuestra semejanza, señoree los peces del mar, en las aves de los cielos, en las bestias, en toda la tierra y en todo animal que se arrastra sobre la tierra. Entonces, la identidad del ser humano fue definida desde el momento de su creación. Podemos decir que la identidad del ser humano es el resultado de un triple pacto que Dios estableció con nosotros. Número uno, un pacto de imagen. Te estoy haciendo igual a mí. Esa es la identidad, ¿eh? La identidad no es tu belleza, no es tu riqueza, no son tus títulos, no es tu altura, nada. Es que te pareces a Dios. Pero mire, es que Isabel, tú predicas, por eso te pareces a Dios. No, ahí no dice, los predicadores los hice a mi imagen y semejanza. A los pastores los hice a mi imagen. ¿Qué dice? Al hombre. Entonces, si yo tengo la imagen de Dios, tú también. Tal vez en mí se note más que en otras personas, porque yo me dedico a esto. Entonces lo tengo más, como más pulido, ¿verdad? ¿Verdad? Por ejemplo, Jesse es locutor. Tiene una voz para ser locutor. Yo tengo una voz para hablar en el radio. Sé que la tengo, pero no soy locutora. Él me puede llevar al radio y yo no voy a tener las facilidades que él tiene para decir, estamos desde aquí. Nada, porque no tengo la práctica. Él la tiene. Él puede hacer una entrevista de la nada. Puede decir, ahorita la hagamos rápido y saca la cámara. Porque ya tiene la práctica. Entonces, él refleja la imagen de un locutor. Pero aunque sea la imagen de un locutor, es un locutor hecho a la imagen y semejanza de Dios. Tú lo puedes notar más en mí, porque ¿cuánto sabe de Biblia? Pero a esto me dedico. ¿Me estoy explicando? No es por eso, no es por lo que sé de Biblia, que es lo que la gente cree. Pero no es por lo que sé de Biblia, es porque cuando no estoy predicando, yo tengo un fruto. Cuando vivo con mi mamá, yo tengo un fruto. Cuando voy a un restaurante y un mesero tiene mala cara, yo tengo un fruto. Cuando en la calle un carro se me cierra y me rebasa, yo tengo un fruto. No le toco el claxon, nada, yo tengo un fruto. O sea, entre más fruto de él, más imagen reflejo. ¿Y sabe qué dice la Biblia? La Biblia dice que los ministerios fuimos hechos para que usted sea equipado hasta que crezca a la altura de la estatura del varón perfecto. O sea, que usted refleje, para eso estamos aquí, para que usted refleje la imagen de Dios. No para que sea miembro de una iglesia, para que usted se parezca a lo que dice que fuimos hechos. Entonces, el primer pacto es un pacto de imagen. Dios, diga conmigo, Dios colocó su imagen dentro de mí. Ese es el secreto de la identidad. Otros tendrán dinero, otros tendrán lo que sea, pero Dios colocó su imagen dentro de ti. Y si la colocó dentro de mí, dentro de ti también. Dentro de ti también. Y sabes, yo no vengo a la iglesia la primera, dentro de ti también. Dentro de todos los narcotraficantes que están en Río Bravo, ¿qué cree? Entonces, cuando les predicas, ¿a dónde tienes que ir? Cuando le predicas al delincuente, cuando le predicas a la prostituta, ¿a dónde tienes que ir? ¿A su pecado? A su imagen. Oye, Dios colocó su imagen adentro de ti. No se la van a creer, pero diles que es la verdad. Eso que sientes, que a veces quisiera salir de esta vida, es porque Dios colocó su imagen adentro de ti. Eso que tú te imaginas, algún día yo podría hacer esto y esto, ese es el potencial. Lo que tú no has hecho, ese es el potencial de la imagen adentro de ti. Yo siempre cuento que cuando yo tenía 15 años, fui a pasar mis 15 años a La Paz, ese fue mi regalo, yo quería hacer eso. Y mi prima hermana fue conmigo, más chica que yo. Nos queremos como hermanos. Y ella me dijo, veníamos atrás en la góndola del pickup de mi cuñado. Y habían muchos cactus en La Paz, muchos, muchos, muchos. Íbamos a la playa. Y entonces ella me dijo, oye, tú hablas bien bonito. ¿Por qué no te paras aquí y haces como que fueras la presidenta de la República y les hablas a los? Sí, y veníamos jugando. Yo me paré en la góndola, en el techito, y dije, compañeros, mexicanos y mexicanos. Yo hablé y hablé y hablé. Y bueno, pasó el tiempo. Y dijo, y ella me dijo a mí, algún día tú vas a hablar delante de mucha gente. Y nos empezamos a reír, ya nos fuimos a la playa, se me olvidó. Me invitaron a predicar a una de las iglesias más grandes de México, 10,000 personas. Cuando yo me paré ahí, la imagen de aquel día predicándole a los cactus vino y me dijo Dios, para esto naciste, pero predicar ante una o ante 10,000 no te hace más ni te hace menos, tú eres la misma. Porque a veces uno dice, ay, predicar en una iglesia tan grande, ya. Hay gente, yo he ido a iglesias de 15 personas, porque a mí no me importa el número, a mí me importa que ahí, en una iglesia pequeña, puede haber un Pablo, puede haber un hombre o una mujer que cambie la historia de un lugar. Hay que ir y hacerlo. Puede haber una persona que esa sola persona, Ananías, el hombre que oró por Pablo, no hizo nada más en la Biblia. Solo llegó y le dijo, hermano Pablo, hermano Saulo, así dice el Señor, paz, le cayeron las escamas. Pero le abrió los ojos al hombre que escribió el Nuevo Testamento, que impactó a los gentiles. Ananías, ¿cuál es tu testimonio? Oré por Saulo cuando nadie lo quería. ¿Cómo ven? Oré por Saulo cuando todos le tenían miedo, hasta él. Una sola persona. Pero ¿cuántas vidas tocó? Porque ¿sabes para qué es el propósito? El propósito no es para cumplir carrera, no es para tener éxito, es para impactar a la humanidad. José tuvo un propósito, lo vendieron esclavo, lo metieron en la cárcel, pero el propósito no era para ser el hombre que interpreta, no, era el hombre que iba a impactar. Todo tu propósito tiene que impactar a más de una gente. ¿Qué es eso de que estés ahí? Sí, tengo un llamado, pero me da miedo. No, corazón. Mejor no haber nacido que no cumplir con tu propósito. Mejor no haber nacido, ¿eh? Entonces, pacto de imagen, ya entendimos, ¿verdad? Sí. Isabel, esa que es prostituta tiene la imagen de Dios y por eso la vas a respetar. Por eso la vas a respetar. Dos, pacto de dominio. Mira, dice, hagamos al hombre nuestra imagen conforme a nuestra semejanza y le da un pacto de dominio. Y señoré en los peces, en las aves, en las bestias, en toda la tierra y en todo animal que se arrastra sobre la tierra. Dios le entregó todas las cosas al ser humano, porque él iba a ser el administrador de sus bienes. Entonces míreme, Dios nos trata por economías. Hay días, Joel, que las economías son abundantes, y hay días que no lo son, hay años que no lo son. La pregunta no es si la economía es abundante, la pregunta es si tú eres el administrador correcto para cuando la economía no es buena y para cuando la economía sí es buena. Porque hay gente que tiene mucho y lo pierde, y hay gente que tiene poco y lo multiplica. No está en crisis el país, Dios está buscando administradores de sus bienes. ¿Eres tú? El hombre que va a multiplicar lo poco para que se haga mucho. Entonces Dios nos trata por economías. Y la gente se queja: no tengo dinero. Esa es canción de Juan Gabriel. Usted puede decir: ni nada que dar, Isabel. ¿Me oyó? Pero así son las economías. Unas temporadas altas. Y resulta que cuando usted tiene mucho, no administra. Y cuando usted tiene poco, se queja. Mire, Jacob, cuando se va a encontrar con su hermano Esaú, manda todos sus bienes, hasta sus esposas. Va, regálale, regálale. Y se queda solo. Yo lo llamo temporada de reducción. Que la única manera para salir de ahí donde estaba, tenía miedo, era quedarse solo, sin nada. ¿Cuántos de ustedes se han quedado solo, sin nada? ¿Que creen que lo van a perder todo? ¿De qué vamos a vivir? Y esa noche se le presentó el ángel. Y él peleó y dijo: yo no soy lo que dicen que soy. Cámbiame el nombre. Y peleó con el ángel. No le importaba no tener nada, le importaba ser otro. Y el ángel le dijo: te voy a cambiar el nombre. Te vas a llamar desde hoy Israel. Ese era tu nombre original. Pero por la conducta que diste, agarrar a tu hermano y demás, te pusieron ladrón, suplantador, mentiroso. Pero tú no eres eso. Tú eres un príncipe. Y le devolvieron la imagen, la identidad al hombre que había sido un mentiroso, un tramposo, un suplantador. Y esa noche ya no durmió él y se fue a enfrentar con Esaú. Si ese ladrón, si hubiera quedado ladrón, Esaú lo mata. Pero ante un príncipe, Esaú no le quedó otra más que doblar la cabeza y decir: reconozco quién eres. Eso anda buscando la tierra. Alguien que la domine. Alguien que la administre. ¿Cómo es eso que tus dones no están administrados? ¿Cómo es eso que sus talentos están muriéndose ahí? Porque tú no te duermes a la hora, no te despiertas a la hora, no tienes rutina, no tienes disciplina. ¿Cómo es eso? Uno se muere del don desgastado, del don desarrollado, del talento a todo lo que da. La Biblia dice que Eliseo se murió de la enfermedad que tenía, y no tenía enfermedad. Se murió de ser profeta. Se desgastó por ser profeta. Desgástase por ser pastor. Desgástese por ser locutor, desgástese por ser cantante, desgástese por ser taquero, desgástese por ser ama de casa, desgástese, trabaje el don, desarróllelo a lo máximo que dé. Que cuando usted se vaya de aquí y lo encuentre, él le diga: bien, buen siervo y fiel, entra en el gozo de tu Señor, porque en lo poco fuiste fiel, en lo mucho te... Esa es la administración, esa es la economía. Y puedes, porque para eso fuiste diseñado. El pacto de dominio. Y por último, un pacto de obediencia. Génesis 2, 16 al 17. Dice: y mandó Jehová Dios al hombre, diciendo: de todo árbol del huerto podrás comer, mas del árbol de la ciencia del bien y del mal no comerás, porque el día que de él comieres, ciertamente morirás. Este es un pacto de relación entre Dios y el hombre, basado en un acuerdo de respeto a la o sea, yo no obedezco porque tengo miedo. La gente en la iglesia obedece porque tiene miedo. ¿Sabes por qué obedezco? ¿Por quién soy? Soy hecha a la imagen de Dios. Obedezco por la investidura. Toda la gente de las iglesias tradicionales obedece porque, ¿qué testimonios son? No, es que yo me fui del Señor y me quitaron el trabajo y me fue muy mal. No, no respetaste la investidura que tenías. No respetaste quién eras. ¿Usted cree que gente no nos ha decepcionado a nosotros? Por supuesto que sí. ¿Y por eso me voy a ir? No. ¿Cómo voy a perder yo por la investidura que tengo? No ser profeta, no. Ese es un ministerio. Ese es un servicio que le presto a la iglesia. La investidura es que estoy hecha a su imagen y semejanza. Y a donde quiera que yo vaya, la gente, aunque no lo sepa, va a notar algo diferente en mí. Va a notar algo que no ve en la demás gente. ¿Cómo quieres tú enseñarle a tus hijos cuando tú no vives una buena vida? ¿Qué les vas a enseñar? Es un acuerdo de respeto a la dignidad, a la mayordomía que me fue asignada. Ahora, ¿yo preservo mi dignidad, la imagen de Dios adentro de mí, obedeciendo? Porque Él le dio leyes a Israel para que todo el mundo supiera que no había pueblo más inteligente y sabio que ellos. Y ellos la desobedecieron. Entonces, el diseño del hombre está basado en los tres pactos, que son los valores fundamentales que determinan el carácter: las emociones y la conducta. O sea que estos tres pactos te van a dar tres valores fundamentales: dignidad, integridad y libertad. La práctica de estos tres valores te va a devolver la identidad y te va a dar la capacidad de cambiar el curso de tu vida. ¿Ok? Bueno, para no cargarlos más, ¿aguantan? ¿O no? La verdad, dígame. Sí, sí. Esther, sí, sí, sí. Vamos a hablar de los tres valores y ahí vamos a parar para la tarde. ¿Está bien? Dignidad. La dignidad, o sea, que yo sepa que estoy hecha a la imagen de Dios, me va a dar un valor primario: la dignidad. La dignidad me ayuda a reconocer que ya soy. ¿Otra vez? Me ayuda a reconocer que ya soy, que nada ni nadie me hace. Si me caso contigo, voy a valer más. No, yo ya valgo. El simple hecho de estar vivos ya nos hace. Ahora la doctora estaba sentada al lado de José y le dijo: José, si tienes vida es porque hay algo que tienes que hacer todavía. Sí, si tienes vida es porque hay propósito. Si no, mira, Dios dijo de Enoch: ya no tienes nada que hacer, Enoch, mejor te llevo. Se lo llevó vivo, porque ya no había propósito, ya había hecho lo que tenía que hacer. Entonces la dignidad me ayuda a entender que mi valor determinado como persona lo determinó Dios, nadie más, ni nada más. ¿Cómo lo determinó Dios? En el momento que dijo: yo quiero poner mi imagen adentro de ti. Entonces mi valor como persona no depende de lo que pienses tú o de lo que creas tú o lo que digas de mí, depende de lo que Dios dice. Y Dios me dice a mí: tú eres mi hija. ¿Se meten conmigo? Métanse con mi papá. Ahí ustedes verán. Dos, segundo valor, la integridad. La integridad es el valor que me hace responsable de administrar rectamente lo que Dios me ha dado. Hazte una pregunta hoy. ¿Administras tus talentos correctamente? ¿Administras tus dones correctamente? ¿Administras tus habilidades correctamente? Porque ¿sabes cuántos de nosotros queremos valer? Y queremos valer por las cosas que hacemos, pero ya valemos, por eso las hacemos. ¿Pero los administras bien? Mire, yo nací leyendo 1,000 palabras por minuto. De nacimiento leo 1,000 palabras por minuto. Eso es, para mí leer no es una cosa difícil como para toda la gente, ¿eh? Toda la gente dice, no, es que a mí leer me cuesta mucho. Y por eso no leen la Biblia. Pero leer es una cuestión de disciplina. Porque yo nací leyendo 1,000 palabras por minuto. Hoy ya no leo 1,000 palabras por minuto. Leo casi 2,000 palabras por minuto. ¿Sabe por qué? ¿Por qué cree usted? ¿Mande? Por la constancia. Porque todos los días leo y todos los días leo y todos los días leo y me propongo leer 3 libros por semana. Todos los días. Leo la Biblia todos los días y luego le dedico un tiempo, 100 páginas a cada libro. Y leo 3 libros por semana, 3 libros diarios, y hago mis apuntes todos los días. Mis ojos ya se acostumbraron a no leer así, porque así no se debe de leer, se debe de leer así. Seguir los puros ojos, seguir no con la cabeza, porque ¿qué cree? Que esto te duerme. Es como un... Y claro, te cabeceas. Entonces, ¿qué cree? Hay ejercicios para leer con solo mover los ojos. Pero otros aprendieron a leer con el dedo. Pregunto yo, ¿cuál talento tiene?
1: ¿Cuál es su talento?
0: ¿Cómo? ¿Oyeron cuál era el talento? Entonces solo lo voy a oír yo, nadie más. Hacer tortillas de harina. ¿Lo comprobamos? Hay que verificar. Sí, ¿cuál es el talento? ¿Lo cultivas? ¿Sabes qué otras personas? Yo desordenadísima toda mi vida, por un lado los zapatos, por un lado la ropa. ¿Sabe qué? Me volví ordenada. Porque como tengo esa atención dispersa, dejo una cosa y luego se me olvida. ¿Dónde la dejé? ¿Qué? Entonces yo hago todo con rutina. La llave en un lugar, los zapatos en un lugar. ¿Sabe cuántos pares de zapatos perdí en los viajes? Pues se me olvidaban. Ay, me subí a la mano. Los zapatos los dejé. Ay, ¿de qué esto? ¿De esto? No, aprendí a sacar bolsillo. Aprendí a ordenar. No era mi talento, no era mi orden. Pero hay que hacerlo. Y sabes que yo soy pobre. ¿Y qué tiene que ver la pobreza con el orden? ¿O con la limpieza? Nada. La integridad es el valor que te hace administrar rectamente lo que Dios te ha dado interior y exteriormente. Oye, mírame, eres responsable de tus actos y de tus posesiones. Pero te voy a decir que otra cosa ayuda, que hace la integridad, te ayuda a reconocer tus fortalezas y tus debilidades. Ser íntegro es decir, oye, yo no sé hacer esto, ¿me ayudas? Oye, yo tengo debilidad por esto, ¿me echas una mano? ¿Cuál cree que sea mi debilidad en la comida? Yo no sé, ¿no? Pero ¿cuál cree que sea mi debilidad en la comida? El pan, el bolillo, el virote, yo me puedo comer 3, ¿me oyó? Es mi debilidad en la comida. Yo me tengo que medir, la reconozco, Pero yo me tengo que medir. Yo voy a un restaurante y prefiero comer pan con mantequilla que cualquier otra cosa, Pero la integridad te ayuda a reconocer, esta es mi debilidad, pero esta es mi fortaleza. ¿Sabe qué es mi fortaleza para leer? Tengo una memoria fotográfica. Lo que leo se me queda aquí como una foto, ¡tas! Y la guardo. Todas las cosas que leo y luego las saco. Cuando estoy predicando, pum, se me vienen las fotos, se vienen, esto es, conviene para esto y puedo decir esta otra cosa. Míreme. Si usted reconoce sus fortalezas y sus debilidades, usted va a poder escuchar a las personas que la corrigen. Porque como usted sabe, ¿está conmigo o no? Usted va a poder escuchar, a ver, ¿por qué anda haciendo esto? Sí, es que ya, como ya reconociste tu debilidad, tiene usted toda la razón. La gente que no puede reconocer sus fortalezas, sus debilidades, la corriges y no escucha. Porque ya nos entendimos, ¿verdad? Pero tienes que ser íntegro. Íntegro es reconocer. Y por último, y ya termino, la libertad. Bueno, mire, la integridad, solamente para ponerle un apéndice más a la integridad, me da la capacidad de aceptar la responsabilidad de lo que hago. ¿Qué cree? Yo no sé en otros lugares, pero yo creo que en Estados Unidos decir la verdad es muy valorado. En México no. En Centro y Sudamérica no. Aquí el niño miente y se lo celebran. Ay, mira el niño, qué bárbaro. ¿Cómo se inventó esta cosa? ¿Qué le estás diciendo al niño? Que es que siga mintiendo porque hay que celebrar. Pero cuando crece ese niño, entonces es un mentiroso empedernido que tú le enseñaste a hacer. Tú lo hiciste así. Castiguen la mentira, ¿verdad? Hay un valor por la verdad ahí, ¿no es cierto? Hay un valor, es cultural decir la verdad, como en Japón. En Japón los ministros que defraudan y les cachan, los investigan, salen los ministros a decir avergonzados que piden perdón y los sacan de la vida pública para siempre, no 10 años, para siempre. Entonces, la capacidad de las personas que son íntegras es reconocer la responsabilidad. Uno como aprendió la cultura, quiebras algo, lo quiebras y lo pones así. Hay que venga otro tonto y que le echen la culpa a él. Los líderes en la iglesia, ¿por qué no estuvo tal cosa? Los líderes no hacen. O sea, si tú tienes 10 personas bajo tu mando y una de esas personas falla, ¿quién falló? El líder. Y él tiene que decir, ¿sabes qué? Yo fallé. Yo me arreglo con estos 10, pero yo acepto la responsabilidad de porque no los puse bien, no dije, no hice. ¿Pero qué? No, ¿eh? ¿Por qué? Porque venimos de naturalezas caídas. ¿Quién se comió el fruto? Ella. ¿Quién se comió el fruto? Ella me dijo, todos culpables, la serpiente culpable, Eva. Nadie quiere. La integridad te permite aceptar tu responsabilidad. Yo soy responsable de esto. Yo soy responsable de estar enferma de la glucosa. Yo soy responsable porque yo dejé de comer a mis horas. Al rato como, lo que sea. Sí, en la noche, a las 11 de la noche. Sí, con un hambre de desmedida. Pasaba horas sin comer. La descubrieron. Yo dije, se acabó. Voy a desayunar a mis horas. Voy a comer a mis horas. Voy a hacer todo a mis horas. Voy a dormirme a una buena hora. A mí esta cosa no me va a gobernar porque no me va a gobernar. ¿Sabe cuándo he sentido yo un síntoma de me quedo dormida o no aguanto o me duelen los pies o me arden? Nunca en estos 8 años. Todos los días, a días que sin ganas como hoy, me levanto a hacer ejercicio. Todos los días traigo mis ligas y le hago sin ganas, ¿eh? Pero digo, no me va a gobernar esta cosa a mí. ¿Sabe por qué? Porque tengo propósito. Y no voy a dejar que una enfermedad me quite el propósito para el que yo nací. Porque cuando yo llegue delante de él me va a pedir cuentas, no de la enfermedad, de mi propósito. ¿De qué hice con lo que me dio? Por último, la libertad. Ya termino, ¿eh? Es el valor que me permite decidir y actuar sin presiones externas de personas o de circunstancias. O sea, no hago lo que hago porque mi grupo de amigos me dice, ¿verdad? Tienes novia. Entonces el novio dice, tú hasta los domingos vas a la iglesia. A ver, demuéstrame que me quieres y no vayas a la iglesia este domingo y vámonos de paseo. ¿Ok? Y usted dice, bueno, está bien. No, la libertad el valor de la libertad te permite a ti decirle, no tengo que demostrarte nada. Si quieres seguir siendo mi novio, está bien. Y si no, yo soy libre de escoger lo que yo quiera. Pero así, sí, exacto. Porque ¿qué estoy poniendo en riesgo? Mi dignidad. Y eso es lo que la gente pone en riesgo, su dignidad. Presionada por, fuma porque todos fumamos, bebe porque todos bebemos, vámonos de fiesta porque todos nos vamos. No me quiero ir, punto y final. Hoy en las escuelas, aquí en México, hoy en las escuelas, el niño tiene que aceptar que si la niña se siente niño, así la tiene que tratar. Y si no, te demandan o te expulsan de la escuela. Si tiene dignidad ese niño y sabe quién es, no lo va a aceptar. Porque no es así. Si tienes dignidad, tú tampoco lo vas a aceptar. No en base al pensar, en base a tu dignidad y a tu integridad, que deben de estar alineadas a la voluntad de Dios. Bueno, ahí me quedo. Dios nos creó con estos tres valores. El hombre en pecado en el huerto del Edén cambió estos tres valores por otras tres cosas que en la tarde vamos a ver. Cierre sus ojos. Señor, te doy gracias. Porque aunque esta no es una predicación como a las que están acostumbrados, esta es una formación. Esta es una forja. Permítelas a los que vinieron, Señor, entender todo lo que se dijo y llevarlo a cabo. Que el aprendizaje sea espiritual, no emocional, no intelectual, que los haga cambiar de conducta y que los lleve a un lugar preciso en tu presencia. Que les permita mirar tu gloria y mirarse a ellos al reflejo de tu gloria. Que se sepan dignos no por lo que hacen o por lo que tienen, que se sepan dignos porque tienen tu imagen. Que se sepan dignos y con una investidura de reyes y sacerdotes. Tráelos en la tarde, listos y dispuestos para cambiar sus vidas para siempre. Porque no nos conformamos con menos que una vida abundante. Te damos gracias por eso, Señor, en el nombre de Jesús. Amén. Amén. ¿Le quiere dar un aplauso al Rey?

Sí, póngase de pie. Vamos a hacer una oración por la mamá de... Sí, por la mamá de Alex, ¿verdad? Ahorita me mandaba el mensajito a Esther. Está ahorita malita su mamá. Hemos estado orando por la mamá de Alex. Y si él está aquí es porque Dios le va a responder a su necesidad. Pero como va preparando también su ofrenda, pero primero vamos a orar por esta necesidad. Señor, en esta hora damos gracias por esta palabra, pero también nos unimos en este momento, Señor, para orar por la mamá de Alex que está con nosotros. Y si en esta hora, Señor, hay necesidad también en cualquiera de mis hermanos en esta hora, Señor, que estén pasando por alguna dificultad, un problema. Hay necesidades, Señor, todos los días, pero lo más importante es clamar y venir con fe creyendo, Señor, que hay una promesa de vida eterna. En esta hora, haz el milagro, Señor, allá donde se encuentra la mamá de Alex, Señor. Pon tu mano de poder ahí en el hospital donde está siendo tratada, Señor, y obra poderosamente en el nombre de Jesús. Pon tu mano de poder y sanadora, Señor. También te

Diga, qué bueno que estoy aquí. Ahora voltee con el que está a su lado y dígale, qué bueno que estás aquí. Que no te la perdiste, que no te la perdiste. En la mañana, para los que no vinieron en la mañana, hicimos un resumen hablando de valores. Y dijimos que muchas de las cosas que son valores para muchos de nosotros es solo cultural y el entorno en el que nos han educado. Eso fue lo que dijimos. Y dijimos también que el valor no te lo da ni lo que tienes, ni lo que estudiaste, ni el dinero, ni la belleza, ni nada, ni los talentos, ni los dones, que el valor te da. Así quedamos, haciendo un resumen muy pequeñito de la mañana para los que no vinieron en la mañana. El valor te lo da que fuiste hecho a imagen y semejanza de Dios. Y dijimos que tres cosas se habían dado para hacerlo, que había sido un pacto de imagen, un pacto de dominio y un pacto de libertad u obediencia. Y dijimos que el pacto de imagen era que te pareces a Dios y que lo que vale de ti, aunque no pienses igual que yo ni creas en lo mismo que yo, es que fuiste hecho imagen y semejanza de Dios. Eso es lo que te da tu valor. Y aunque no pienses igual que yo tengo que respetar que fuiste hecho a imagen y semejanza de Dios. Y dijimos que Dios nos había dado un pacto de dominio, ¿se acuerdan? Los que vinieron en la mañana. Y dijimos que el pacto de dominio era porque Dios nos había dado administrar ciertas cosas, algo en la tierra, dinero, talentos, dones, habilidades. Y dijimos que entre mejor las administráramos, más nos iban a dar, porque el que es fiel en lo poco, en lo mucho lo pondrán. ¿Se acuerdan o no? Y dijimos que también teníamos que ver que esos valores nos iban a dar dignidad. ¿Qué más? Integridad. ¿Y qué más? Y libertad. Entonces, que la dignidad era la imagen de Dios, que la integridad era esta capacidad de administrar todo, y que la libertad era que no necesitas estar presionado por nada ni por nadie para hacer lo bueno. Que la gente te presiona para hacer lo malo y para hacer lo bueno, ¿verdad? La gente te presiona, si estás en un grupo, para que pertenezcas al grupo tienes que ser narco, para que pertenezcas al grupo tienes que ser cristiano, para que pertenezcas al grupo tienes que ser ateo, para que pertenezcas al grupo tienes que fumar. No, entonces cuando tú entiendes que estás hecho imagen de Dios y tienes integridad, entonces tú dices, yo no quiero hacer eso, yo tengo la libertad de escoger lo que quiero hacer basado en quién soy. ¿Y quién eres? Es que estás hecho a la imagen de Dios. Y por mi investidura, por quién soy, no hago lo que no debo de hacer. O sea, la mayoría de la gente hace lo que es fácil, no lo que es correcto. Y lo que es fácil es decirle sí al grupo que me presiona. Lo que es fácil es decirle sí a toda la gente que tiene una corriente. Y yo me adapto a la corriente porque es más fácil que ir en contra de la corriente, ¿no? Entonces, pero lo correcto es que tú elijas porque tú quieres. Y dijimos que esas tres cosas, como el hombre está caído sin Dios, el hombre sin Dios la sustituye por otras tres cosas: la dignidad, la integridad y la libertad. El hombre la sustituye con pseudovalores, que ahorita voy a explicar, que han venido a ser esos pseudovalores los causantes de la desgracia de los seres humanos y los que han limitado nuestra identidad. Porque esos pseudovalores son: si eres rico, tú vales. Si eres guapo, ciertos valores que te dan una identidad. Entonces, usted ve en TikTok, en Instagram, como ciertos estándares de belleza, de riqueza, de ropa, de la gente que aparentemente vale. Entonces, esos son pseudovalores, porque así es como comenzamos a vivir, como comparándonos con la demás gente, porque no entendemos quiénes somos. Partiendo de la premisa o del principio de que fuiste hecho imagen de Dios, de ahí vas a partir bien y vas a comenzar a hacer las cosas que tienes que hacer. Yo pienso que muchas de las cosas por las que la gente delincuente se lleva a nuestros jóvenes es porque nuestros jóvenes creen que el valor está en el dinero y no en ser ellos, no en descubrirse ellos. Creen que el valor está en poder comprar cosas rápido. Entonces se van porque se les hace dinero muy fácil, pero el dinero que llega fácil, fácil se va, ¿no? Porque el que llega con trabajo, le piensas para gastártelo así nomás, porque sí, ¿verdad? Porque dices, me llegaron 100 pesos,
Y otro se lo gasta porque no le costó nada tener los 100 pesos. Lo asaltó, robó, no sé, lo sacó de una cartera. Es fácil, se los gasta en cualquier cosa. Pero a los que 100 pesos nos costó media jornada de trabajo, ya no te los gastas en cualquier tontería. Lo valoras. Entonces, la premisa o el principio que quiero que quede en su corazón. Usted está hecho imagen de Dios, tiene dignidad, tiene integridad y tiene libertad. Cuando no tiene a Dios, cuando está su naturaleza caída, entonces el hombre sustituye la dignidad por el orgullo, que son pseudovalores. Entonces el orgullo, ojo pues, lleva al ser humano a ponerse una máscara, a encubrirse. Como el miedo natural del ser humano es a no ser tomado en cuenta, entonces para poder ser tomado en cuenta se enmascara, se pone una máscara, se cubre y se hace como que se adapta al momento que está viviendo, ¿verdad? ¿Cuántos de ustedes? Bueno, yo en mi experiencia personal, ¿verdad? Mi papá fue alcohólico por muchos años, entonces la economía no era buena en la casa, pero estudiamos en un colegio privado. Si imagínate estudiar en un colegio privado de paga sin tener el dinero para hacerlo y con una vida en mi casa, con mi mamá haciendo proezas con el poquito dinero que entraba porque mi papá se lo gastaba todo en alcohol y pagando la colegiatura como podía pagarla y viendo todas tus compañeras que tenían un nivel económico y tú no lo tenías. Entonces ya vives, ya de ahí ya vives discapacitado, porque ¿cómo compites con gente que tiene lo que tú no tienes? Y de ahí te comienzas a desvalorizar tú. Claro, yo no estoy echando en cara a mis papás. Mis papás lo hicieron porque a ellos se les hizo que lo mejor era que yo estudiara en un colegio privado, que mis hermanos estudiaran en un colegio privado, pero no había. Entonces la realidad de mi casa era una y la de mis compañeras era otra. O sea, nosotros si alcanzábamos a ir al puerto a media hora a ir de vacaciones a sábado y domingo era mucho, y mis compañeras a Disney, a París, porque todas tenían dinero. Entonces tú te sientes y dices, entonces, ¿con qué te enmascaras? Con orgullo, porque no sabes quién eres, porque no sabes cuánto vales. ¿O con qué te enmascaras? Con vengarte de las personas por el menosprecio que te hacen. Entonces yo crecí primaria y secundaria pues no teniendo dinero, y lo que yo tenía era una capacidad de inteligencia muy grande. Entonces yo les enseñaba química, física, literatura, español, todo lo que se podía. Pero me invitaban a su casa, enormes casas, a enseñarles. Pero el día de la fiesta o de cualquier reunión, yo no era requerido, porque mi nivel económico no lo permitía. ¿Ya me expliqué? Entonces creces como con un rechazo constante y un menosprecio constante y un porque no sabes quién eres. Así me disfracé yo de atea. Yo dejé de creer en Dios. Dios no existe y Dios no existe y Dios no existe. Aquí existo yo. Y yo por mis fuerzas. Y yo le voy a hacer y yo me voy a vengar de toda esta gente. Entonces yo desarrollé y me estoy poniendo ahí en la persona porque así fue para mí. Yo desarrollé un coraje con la gente rica, con la gente que tenía dinero. Era si después de eso en el ministerio, por ejemplo, ya ahora con un nombre, con todo lo que hoy Dios me ha dado y con que ya sé yo qué soy, pues sané. Pero en el primer momento, en lo que yo sanaba, la gente rica decía: Isabel, es que nos gustaría que vinieras a la casa. Y yo no traía, como me hicieron en la primaria, no, pero como la herida está ahí, dices: no quiero ir, gracias. Cerrada, ¿me explico? Porque la herida continúa. Y porque no te sientes que vayas a ir bien vestida. Se le meten a uno tantas tonterías en la cabeza. No sé qué se le mete a uno. Tal vez que los ricos comen de una manera diferente a uno. Tal vez que vas a hacer el ridículo. Hasta que llegas a la casa de un rico y come como tú. Y respira como tú. Y tienen las broncas que tienes tú por 500 pesos, ellos por 50 mil, pero son las mismas broncas. Ceros nos hacen faltas a nosotros, a ellos les sobran, pero son las mismas broncas. Como te digo,
Uno cree que ellos no tienen problemas. La gente dice, es que yo porque soy pobre tengo problemas. No, la gente que tiene dinero tiene problemas. Y la gente que no tiene dinero tiene problemas. Todos tenemos problemas. Nada más que todos tenemos que saber cuánto valemos. Entonces, este es cuando nos enmascaramos, fundamentamos nuestro valor en las cosas externas. La posición económica, la posición social, los títulos, las relaciones personales. Yo no sé ustedes, pero mis amigas todas eran de mucha lana, de mucha lana. Entonces, ¿qué crees que me pasaba a mí si mis papás iban a una junta de la escuela? Me daba vergüenza que dijeran que mi papá trabajaba en una tortillería, que mi papá tenía tortillerías. Me daba vergüenza. Me daba vergüenza que mi mamá dijera que estudió hasta tercero de primaria. Por tonta, claro, ahorita ya sé que por tonta. ¿Por qué más? Pues porque no sabía mi valor, pero te da vergüenza. Sobre todo cuando eres como adolescente, 14, 15, 16 años, tú quisieras venir, no sé, ser sobrina de Lady Di, no sé qué quisiera uno, pues. Cuando naciste en Tapachula, pues, no. No puedes ser sobrina de Lady Di, no puedes. Entonces, todo lo pones a lo externo. Y te enmascaras porque no lo tienes. Te pones una máscara de sí lo tengo, no me hace falta nada. Te metes en unas broncas. Yo me metí en broncas de robarle a mi papá dinero de la tortillería, de un trabajo de mi papá desde las 3 de la mañana hasta las 4 o 5 de la tarde. Y llegaba con la cuenta y yo sacaba dinero para poder tener el estatus, el nivel de vida. Una máscara porque no la tenía. La dignidad, señores, es el disfrute del amor de Dios. Si tú me quieres, qué padre. Y si no me quieres, yo disfruto que Dios me ama. La dignidad es la fe para vivir en Él. Entonces escúcheme, la estima no existe. Es que Isabel, tienen baja estima porque no saben quiénes son. Si yo me parezco a Dios y lo entiendo, ¿de dónde va a venir mi baja estima? ¿O de dónde va a venir mi alta? ¿Qué hay más alto que parecerse a Dios? ¿Qué es lo que quieren todos los césares? ¿Qué es lo que querían todos los faraones? ¿Qué es lo que querían todos los reyes? Ser Dios. ¿Y qué cree? A nosotros, a todos los seres humanos, nos miró y dijo, se me antojan tanto que los voy a hacer igual a mí. ¿Y qué anda buscando la gente con dinero? Sin Dios, Dios. ¿Qué anda buscando la gente sin fe? Algo que los llene y nada los llena. La gente dice, voy a terminar mi carrera y entonces voy a estar llena. Termina la carrera. Voy a estudiar una maestría y entonces voy a estar llena. Termina la maestría. Voy a estudiar un doctorado y entonces el doctorado, terminas el doctorado. Voy a construir una casa y cuando tenga mi casa, y terminas tu casa y quieres otra casa. Voy a comprarme un carro de agencia y cuando tienes el carro de agencia te gusta más otro más caro. Te lo voy a poner más larga, más fácil. Voy a tener un hijo. Y tienes un hijo y un hijo tampoco te llena. ¿Qué te llena? Que te pareces a Dios. Cuando tú sabes quién eres, entonces por tu investidura trabajas. No buscas trabajo por ver cómo les pego a todos estos ricos. No, por quien soy trabajo, busco algo que hacer. Por quien soy. Si no entiendes que te pareces a Dios, que te hicieron imagen de Dios, todo lo que tienes se convierte en ego. Y el ego se hiere, porque el día que no te toman en cuenta, te mueres. Porque el ego solo busca reconocimiento, solo busca precio, y cuando no lo encuentra, culpa, porque tú no me quieres, porque tú tampoco me quieres, cómo me dejaste a mí y agarraste a otra amiga, ah, verdad, porque esto, todas las cosas, no, cuando tú sabes quién eres, si te invitan bien y si no te invitan también. Que no te inviten no quiere decir que tú vales menos, no te quieren invitar.
Pero cuando tienes ego, te empiezas, no me invitaron, pues yo tampoco los voy a invitar. ¿Con qué sustituiste? Con orgullo. El orgullo no sirve para nada, ¿sí saben? El orgullo no sirve para nada. Solo sirve para pararte en un lugar y decir, yo fui atea hasta los 21 años. Estudié en un colegio católico. Y cuando mi papá no dejó de tomar, yo dije, voy a hacer la primera comunión si mi papá deja de tomar. Y mi papá no dejó de tomar. Entonces, para mí, Dios no existió. Nunca más, ¿eh? Cuando me compartieron de Jesucristo, yo le dije a la persona que me compartió de Jesucristo, mira, yo no creo en Dios, mano, pero para que ya no sigas hablando, voy a recibir ese Cristo que dices tú. A ver, dale, ¿qué tengo que hacer? Y ya me dijo, órale, pues, dime, ya. Recibí a Cristo, me fui, me puse a llorar, no sabía por qué, bueno, no les voy a contar los detalles. Pero pasó mayo, lo recibí un 11 de mayo de 1961, junio, julio, agosto, septiembre, octubre, y en noviembre yo comencé a sentirme con problemas internos, mentales. Y me regresé para mi casa. La persona con la que yo vivía me engañó vilmente y yo me regresé para mi casa decepcionada de todo. Entonces me regresé y me paré ahí en la puerta de mi casa. Era 2 de noviembre, cumplía años mi hermano. Y me paré ahí en mi casa y le dije a mi papá, mira mamá, ya sé que me fui porque yo quise irme. O sea, yo me fui, no, sí me corrieron, pero no me corrieron. O sea, mi mamá me dijo, si quieres seguir con esa vida, te largas. Y yo digna, me largué. Y mi papá salió y me dijo, ni un peso te voy a mandar. Vete a donde quieras, vas a tener que trabajar. Y yo volteé y dije, ¿qué me hace falta a mí? Y sí tuve que chambear. Mal chambeada, pero tuve que chambear. Regresé y les dije, denme chance un año. Así fue. 2 de noviembre de 1981 regresé a mi casa. Miré a mis papás y les dije, denme chance un año. Voy a probar si Dios es real. Y si es real, me tiene que cambiar. Y si no es real, me regreso a la vida que yo tenía. Han pasado 45 años. Fue real. Fue real. Cambió mi vida para siempre. Porque qué cosa, la gente busca solución en el dinero, en la magia, en la hechicería, en el sexo, en el trabajo, pero cuando le dices Dios, no. Ese era mi último recurso, ¿eh? Yo había sustituido el orgullo. La dignidad por orgullo. Bebía yo tanto que me bebía los perfumes. Fumaba yo tanto que fumaba el orégano envuelto en periódico para sentir el humo. Y Él vino a mi vida. Y Él me salvó. Lo único que hice yo fue decir, bueno, aquí estoy, pues voy a hacer todo. Eso sí le dije, voy a hacer todo lo que me diga. Si me dicen que de cabeza voy a la iglesia, de cabeza voy a la iglesia. Si me dicen que voy a hacer todo lo que me digan. Si después de un año no, me regreso. Hice todo lo que me dijeron. Y lo que me dijeron mis papás. Una que hagas, me dijo mi mamá. Una que vengas 10 minutos tarde y te vas. Por un año. Porque sustituí mi dignidad por orgullo. La integridad, que es la administración correcta de tus dones, de tus talentos, de tus bienes, la sustituyes por la autorrealización. Míreme. El miedo a no alcanzar el éxito, los sueños, la fama, la fortuna, te lleva a buscar los medios necesarios para lograrlo y pasas por encima de quien sea. El miedo a no lograr tener algo te lleva a manipular a la gente, a vivir de víctima. Y entonces con tu papel de víctima, yo les digo siempre en la iglesia, ¿saben qué me dan ganas de hacer con su papel de víctima? Origami, origami me dan ganas de hacer.
¿Por qué? Porque toda la vida estás con que yo, pobre de mí y pobre de esto. Y por toda la vida eres una víctima. A mí mis papás me dejaron. ¿A cuántos millones de personas sus papás no los abandonan? Hoy todos los, la gente, no, es que yo porque mi mamá me hacía esto, estoy traumada. ¿Cuántos? Millones de personas, y millones de personas porque su mamá les hacía, porque los abandonaron. ¿Cuántas personas en la historia del mundo usted puede leer que les pegaron, que los abandonaron, que los maltrataron, que no los quisieron y triunfaron? ¿Cuántas? En peores condiciones que todos nosotros mismos, ¿eh? ¿Cuántas? Mi papá era uno de ellos. A mi papá, mi abuela lo vendía por 10 centavos al año y lo dejaba en un rancho de 4 años a que trabajara por 30 centavos. Ella se llevaba los 30 centavos y él trabajaba todo el año. 4 años de edad. Mi papá quedó marcado para toda la vida. Entonces, la gente que no entiende esto, que sustituye la integridad por la autorrealización, se corrompe, se denigra, claudica en sus principios. Y el dominio que se le otorgó para la mayordomía en todas las áreas se vuelve un libertinaje. Deja, no tiene carácter, no tiene madurez, no tiene. Miren, el carácter y la madurez te permite el equilibrio emocional. ¿Ok? El carácter y la madurez te permiten el equilibrio emocional. ¿Qué significa carácter? Que te dejen resolver las cosas. ¿A cuántos hijos tuyos tú le resolviste todo? Sí, y a esa que la resolviste, en lugar de ayudarla, porque no le hiciste carácter. Tú le resuelves todo a tus hijos y sales corriendo para resolvérselos y no los ayudas a resolver sus propias vidas. Cuando crecen, son inmaduros. No tienen carácter, no tienen capacidades para solucionar su vida. Entonces, dos cosas importantes: cuando lees la Biblia, te da carácter y te da madurez. Y eso te da equilibrio emocional. El equilibrio emocional, míreme, es lo que te permite levantarte todos los días para ir a trabajar. Aunque a veces no tengas ganas, ¿verdad? Aunque el domingo digas, ay, no tengo ganas de ir a la iglesia, hasta que te acuerdas que eres el pastor. Ah, sí, tengo que ir, ¿verdad? Entonces, al buscar la, óigame con mucho cuidado, al buscar la autorrealización sin haber sanado interiormente, pierdes la integridad. Y sin integridad no puedes ejercitar la única cosa que te puede sacar de la herida: el perdón. Para salir de la herida, yo tengo que haber perdonado a mis papás que me hayan metido en una escuela privada porque ellos creían que hacían lo mejor para mí y me amolaron. Y entonces yo cada vez que hablaba decía, como mis papás me metieron ahí y no había dinero y me compraron un uniforme para 3 años y nomás le subían el ruedo a la, para que, era culpa de mis papás. Entonces, ¿cómo ejercitas el perdón si no tienes madurez? Si la culpa es de todo el mundo menos tuya, es culpa de usted, es culpa tuya, es que no me avisaron, es que ¿qué tal ese hombre que tiene no sé qué edad y tiene que decir, mamá, despiértame para que yo llegue puntual? ¿Cómo? ¿A qué edad les enseñaste a tus hijos que se tienen que despertar a una hora para ir a la escuela y los dejaste de despertar tú? ¿A qué edad les enseñaste que ellos tienen que hacer la tarea? ¿A cuál edad? Entonces eso te permite, cuando tienes equilibrio y madurez emocional,
te permite perdonar a las personas y decir, ¿sabes qué? No es culpa tuya, ni es culpa mía, pero por esto que siento te perdono sin problema. ¿A cuántos de ustedes les tocó una mamá que nunca los abrazó? ¿A cuántos de ustedes les tocó un papá que no los volteó ni a ver o que les dijo inútil todos los días de su vida? Porque no llegaste al estándar de ellos. ¿A cuántos? ¿Y cuántos viven mal por eso? Y ya sus papás ni están en la tierra. Y no tienes la madurez ni el equilibrio para decir, los perdono, hombre. ¿Qué me podía haber enseñado? ¿Cómo me podía haber acariciado mi papá cuando lo vendían de 4 años de edad? ¿Quién lo acarició a él? Y entonces, ¿cuánta gente hoy? Como mi mamá nunca fue cariñosa conmigo, me hice lesbiana. ¿Qué te pasa? Como a mí mi papá nunca me acarició, ahora soy homosexual. Como a mí no me quisieron, por eso ando de hombre en hombre o de mujer en mujer. ¿Qué quiere decir? No tienes equilibrio. No fuiste capaz de perdonar. Mira qué dice la Biblia. Aunque te abandonen tu padre y tu madre. Si tu padre y tu madre te hubieran abandonado por otro hombre o por otra mujer, Dios te tiene aquí. Dios te miró a los ojos. Dios te levantó. Dios, así dice la Biblia, con todo Jehová te recogerá. Y es posible que yo no haya tenido papás cariñosos. Mi mamá es un soldado raso. Es una señora poco cariñosa. Poco cariñosa. Pero hay cosas que me dice, que le miro a los ojos, que siento que me acarició toda la vida. Hay cosas que me dice cuando me voy, cuando ya voy a salir a predicar, solo hace esto, me agarra la mejilla y me dice, te cuidas, ¿eh? Y yo sé que eso es suficiente para mí. Porque así le han de haber dicho a ella, ¿qué puede hacer? ¿Qué puede hacer? Y por último, no por último pues, pero estos tres valores, la libertad es sustituida por la rebeldía. Y mire qué es la rebeldía. Alguien deme una idea de lo que es la rebeldía. Dos ideas, tres ideas. Hacer la voluntad propia. Ir en contra de la autoridad. Allá esos de rojo, ¿por qué no me ayudan? ¿La estoy viendo, Olguita? ¿Qué es la rebeldía, Olguita? Bueno, hacer rebeldía. Ya oyeron todas las definiciones. Rebeldía en su definición más básica es tomar el control de tu propia vida sin tener que dar cuentas a nadie. Eres un rebelde cuando no le das cuentas a nadie. Yo voy a hacer lo que yo quiera. A mí tú no me vas a decir nada. ¿Dónde andabas? Donde yo quería. ¿Qué? Es hacer lo que quiero, cuando quiero y como quiero. Es un estado de rebeldía contra Dios, contra la autoridad delegada. Entonces yo no respeto a las personas solo porque son mi autoridad y me van a regañar. No, las respeto por la investidura que tienen. Son hechas a imagen de Dios. Aunque no fuera ella mi autoridad, yo la respeto por eso. Claro que si encima de eso es tu papá, tu mamá, tu pastor, respétalo por la investidura. Isabel, pero cuando falla el pastor, respétalo por la investidura. Pero dile, ¿sabe qué, pastor? No me puedo quedar porque yo sé de buena fuente y tengo testigos de que moralmente usted no está correcto. Me voy a ir. Punto. No hay más. Porque lo que te debemos nosotros a ti es nuestra moral, nuestra ética. Eso es lo que te debemos.
Lo que te debo es que cuando tú preguntas por mí, la gente hable bien de tu pastor. Eso es lo que te debo. La gente diga, excelente persona, ¿eh? A donde va, confía plenamente en ella. Entonces, la rebeldía alimenta el enojo. Y la personalidad esta que, en, o sea que, nosotros nos parecíamos a Dios, nos parecemos a Dios, pero como sustituí mi dignidad y sustituí por orgullo y sustituí lo demás, la autorrealización por la integridad, ahora esta personalidad sustituta que tengo, ¿me estaré explicando o no? Esta no soy yo. O sea, yo no era la muchacha que en la secundaria les enseñaba a todas y oh, Isabel, es que va a haber una fiesta, pero no me interesa, no me gustan las fiestas. Claro que me encantaban, tenía 14 años, ¿cómo no me va a gustar el argüende? A todo mundo le gustan las fiestas, con las compañeras, con los amigos. ¿Sabe qué analicé? Mis compañeros suben fotos de la generación de la prepa y mías hay dos. No me tomé fotos con nadie, porque tenía yo mucho orgullo, mucho coraje, mucha amargura, mucho dolor en mi corazón, mucho menosprecio, mucho pensar para lo único que me usan, para que yo les enseñe, pero no quieren ser mis amigas. Y resulta que cada vez que Dios me quiere sanar de algo más profundo, vengo en el avión. Y está formada en el avión una de mis compañeras de la prepa y la veo y digo, ay, chale, está esta señora. Y yo sé, ¿verdad? Yo me decía, porque ella en especial, esa señora, que en aquel tiempo ella me trató. Y ahora es una mujer importante, con mucha lana. Me paro en la fila y digo, la saludo, me debato. Oigan lo que estoy diciendo, me debato. La saludo, no la saludo, me hago como que no la conozco, porque como ya estamos viejas, parece que no nos parecemos. No me digan que ustedes no han tenido esos debates. No me digan que ustedes no han dicho, no lo quiero saludar. ¿Sabe qué son muy buenos para esas cosas? Los lentes, porque hace uno. Y cuando te llegas, no te había visto, es que no traía los lentes puestos, ya. ¿Ah? Saliste al paso, ¿no? Entonces yo estoy, la saludo, no la saludo, estoy pensando, y de repente siento que me hacen, volteo, casi iba a decir el nombre, no, volteo, hola, le dije, ¿cómo estás? Te estaba viendo, le dije, pero no sabía con exactitud, sí sabía, pero me estoy enmascarando, pastor. Aquí, mire, pastor, ¿no? Me estoy enmascarando, me saluda, qué gusto verte, ¿sabes quién está allá? Fulana de tal, ¿cómo? Pero estaba, yo estaba en el, porque a mí me gusta, tengo mis manías de viajera frecuente, me gusta subir primero al avión, tengo manías, perdónenme, no me gusta batallar con el espacio para mi maleta, cosas que se me meten en la cabeza, pues viajo, voy en el viaje 116 para que nos entendamos, bueno. Ah, bueno, qué gusto verte. ¿Y a qué vas a Tapachula y tal rollo? Espérate, la voy a llamar. Otra que me había tratado peor que ella. Entonces viene ella y se me acerca. Isabel, ¿cómo estás? Qué gusto verte. Y me abrazas, qué gusto verte. Y yo parada. A mí también me da gusto verte. ¿Cómo estás? Dije, ¿no entiendes, verdad, Isabel? Y le digo yo, ¿qué? Que de todo el salón y de toda la generación, la que eres famosa eres tú. Y yo le digo, ¿qué me estás diciendo? La que lo logró todo eres tú. No, preciosa esta muchacha, era así como todos los muchachos querían andar con ella, todos. Entonces yo le digo, no me digas eso, le dije yo. Claro que sí, dijo. No hay ninguno de nosotros en la generación
que haya logrado lo que tú has logrado. ¿Y qué es lo que logré? Le dije yo así. Cambiar, Isabel, me dijo. Yo le dije, acábame de matar para que me dejas herida. Me dijo, cambiar. Saliste de tus vicios, saliste de todas las cosas en las que andabas, saliste de donde nadie sale. ¿Entiendes quién eres, Isabel? Le dije, ¿qué crees? Que lo acabo de entender. Todos te seguimos en las redes. Todos vemos tu reflexión diaria. Todos vemos tus certezas. Entonces yo subía certezas. Todos vemos tus certezas. Le dijo, ¿eres cristiana? No, pero todos te admiramos. ¿Sí entienden qué hizo Dios? Mi primaria, mi secundaria, mi preparatoria se fueron por un hueco. Terminó de sanarme a los 60 años. Porque la sanidad nunca se acaba. Uno tiene que ir sanando y sanando capa tras capa. Muchos años toma. Le voy a decir por qué. Porque todos los días el enemigo está acechando en qué te hiero, en qué te lastimo, cómo te molesto, cómo te quito la dignidad. La personalidad sustituta esta que uno se hace está guiada por el ego, por el deseo de grandeza, por las necesidades básicas. Entonces cuando no puedes satisfacer tus necesidades básicas, te llenas de ira, te enojas, gastas el dinero de la demás gente. Yo me robé el dinero de mis papás para poder ser aceptada en el grupo. Gastas el dinero de la demás gente. Le inventaba historias a mi mamá para que me prestara dinero. Me gastaba la tarjeta, me gastaba las tarjetas de mis papás para yo satisfacer mis necesidades básicas cuando no lo trabajé, cuando no me lo merezco. Si ellos me lo hubieran querido regalar, eso es otra cosa. Pero yo no me puedo gastar lo que tú ganaste porque te respeto. ¿Cómo que te llevo la contabilidad y nunca te doy cuentas de cuánto entra y cuánto sale? Entonces cuando tú no se te reconoce por la ni eres, oye lo que te digo, dije personalidad sustituta, no eres tú, y pides reconocimiento a alguien que no eres tú. Mira a las jovencitas y mira a los jovencitos, no, según se llevan con los amigos cambian hasta su manera de hablar para poder ser parte del grupo, y esa ni siquiera son ellos. Resulta que cuando los conoces a ellos son lindos. Pero la personalidad sustituta quiere reconocimiento. Y cuando no se me reconoce, me siento incómoda, me siento herida. Y cuando ya no puedo alcanzar lo que quiero, viene otro estado, la frustración. Esa es la razón por la que la gente pobrísima se mete al narcotráfico. Esa es la razón por la que mujeres que vivían bien se hacen de páginas de OnlyFans, que es prostitución digital. ¿Por qué? Porque están queriendo ganar dinero con alguien que no son ellas. Ni siquiera es tu personalidad sustituta. Es tu ego. Cuando yo inicié en esto y la fama llegó, porque llegó y llegó el dinero con la fama, yo le dije a Dios, el día que yo vaya a tal congregación, 12,000 gentes, no sé qué va a pasar conmigo. Y me invitaron y fui, y cuando me paré en el púlpito de la gran congregación, el Espíritu Santo me dijo, ¿qué te cambió? Le dije, nada, porque tú eres tú. Pero te llega la fama, ¿sí sabes? Y el buen nombre, ¿sí sabes? Y la gente te trata diferente en los lugares.
cuando yo inicié, yo tengo la anécdota esa, yo creo que se las he contado, ¿verdad? Yo tengo la anécdota esa que llegué a un lugar con mi asistente, y mi asistente era una muchacha alta, güera, alemana, de ojos azules, delgada, atlética, y yo. Yo, excuse me, I'm sorry. Entonces, yo me quedo platicando con el señor, el hermano que me llevaba de fútbol en el carro, y ella se baja con mi portafolio. Me dice, me adelanto, sale, le dije yo, me quedo. No, que mire, que. Entonces, el hermano pasa porque él considera que me van a dejar pasar a mí, y yo quiero pasar, y la ujier me detiene en la puerta. ¿Para dónde va? Para allá adentro. No, pague. La verdad, yo quiero charolear. Yo quiero decir, ¿sí sabe quién soy? A mí me dan ganas, ¿no? Y el Espíritu Santo me dice, cállate. Ok, le dije, voy a pagar. ¿En qué mano le pongo la pulsera? De mal modo la ojera. En esta le dije, pero no me la apriete mucho porque no me gusta que. No, porque ustedes luego se la zafan y se la pasan a otros. Ah, bueno, le dije, hagan lo que usted quiera. Me la aprieta, le pago. Me quiero ir para adelante. No, usted atrás. Ah, bueno, le dije. Me voy atrás y mi asistente ya está sentada hasta allá. Porque esa misma mujer la pasa, creyendo que ella es Isabel. Entonces mi asistente dice, vente. Y yo le digo, esa vieja no me deja pasar. ¿Para qué voy a mentir? Así le dije. Le dije, esa vieja no me deja pasar. Y ella me dice, ¿y entonces? Pues me tienen que pasar a predicar. Ni modo que yo me quede allá predicando. Bueno, y entonces la ojear se para en medio, así, ahí en medio. Y me está viendo, pues, porque ella siente que yo me voy a venir, que me la voy a transar, pues. ¿No? Y me queda viendo y me tiene un ojo. Le caigo mal y me cae mal. ¿Para qué voy a decir, verdad? Que me cayó bien, no me cayó bien. Yo estoy molesta. Pero el Espíritu Santo me dice, no digas tu nombre. No digas tu nombre. Y yo digo, ok, me quedo aquí, pues. Y entonces pasa la pastora y dice, estamos muy contentas que en el Congreso de Mujeres ya llegó la profeta Isabel Contreras. Y entonces Lujer, que estaba parada aquí en medio, mirándome, se da la vuelta y corre con mi asistente, porque la va a pasar. Ella es la encargada. Y entonces, por favor, profeta, si fuera tan amable. Entonces ella agarra del brazo a mi asistente y mi asistente le dice, yo no soy Isabel Contreras. Y entonces ella dice, ¿y quién es Isabel Contreras? Y yo allá atrás, ¡yo! ¡El Chapulín Colorado! ¿Sabes qué es lo que más me pega? ¿Y sabes qué es lo que yo le dije a Lujer? No se pueden tratar a las personas de diferente manera por quien tú consideras quién es. Nos tienes que tratar a todos igual. A Isabel Contreras, o a Samuel, o a Benjamín, o a quien sea, los tienes que tratar. Si algo tienes que aprender hoy, porque me vino a pedir 2,000 disculpas. Pero si algo tienes que aprender hoy, hermana, le dije, es que todos en la casa de Dios somos iguales. El título no nos hace más, todos somos iguales. Entonces, fíjese bien, si no conseguimos con la personalidad sustituta lo que tenemos, entonces nos entra un lugar de frustración en el corazón. Y tú dices, tengo que hacerlo, acomodé el lugar. Y comienzas a querer apantallar a la gente con las tarjetas de crédito. Te gastas el dinero que no tienes. Y luego sufres, porque no tienes tampoco para pagarlo. ¿Qué hizo eso? Tu personalidad sustituta. Que tú no eres tú. Tienes que salir de donde estás. Tienes que decirle a la gente, esta soy yo. Con estos defectos, con estas virtudes, con estas cualidades, con estas debilidades y con estas fortalezas. Y salir de tu estado de frustración, porque no a todos nos toca igual.
Hay iglesias que crecen en un santiamén. Hay iglesias que no crecen en un santiamén. Nosotros pasamos años siendo un poquitito, un grupito de gentes. Hoy ya no, hoy nos extendemos. La otra semana comenzamos el trabajo de extensión porque ya no cabemos. ¿Pero sabe cuántos años nos llevó? Yo pensaba que teniendo fama yo, la iglesia iba a crecer. Porque la fama es muy efímera. La fama es una señora que te acuestas con ella hoy y amanece con otro mañana. La fama es engañosa. Así como la da, la quita. Entonces la fama no te debe hacer mejor persona a ti o creerte más, para nada. Porque la fama es un perfume que se puede echar a perder. Entonces ahora, ya que entendiste quién eres, ¿me aguanta? Bueno, ya que entendiste quién eres, ahora la dignidad, el primer valor, te va a dar una vida de altura. Dí conmigo vida de altura. Ahorita le voy a enseñar. La vida de altura es la imagen de Dios en ti. Lo que te dignifica, no, otra vez, no es tu dinero, no es tu... Es que tú eres semejante a Dios. Mi valor como persona está determinado por lo que Dios dijo, no por lo que la gente diga. Pero así como tú tienes la imagen de Dios, todos los demás la tienen. Todos los muchachos jóvenes viven del qué dirán, del qué dice la muchachita aquella. De si me gusta aquella muchachita y no me gusta. Y entonces por eso hacen personalidades sustitutas. Juan 10:10.

El ladrón no viene sino para hurtar y matar y destruir, y yo he venido. Entonces, vivir una vida de altura es vivir una vida de calidad física. Óigame, en cuatro áreas: física, emocional, espiritual y relacional. La vida de altura es física, espiritual, emocional y relacional. La gente que no lleva vidas de altura sufre porque otros no lo llaman, sufre porque otros no lo quieren, sufre porque otros lo critican, sufre porque otros no les gusta lo que hace, sufre porque viven atados por el enojo, por la amargura, buscando el ojalá les vaya mal también a ellos, ojalá también a ellos esto, ojalá también a aquellos. ¿Y qué otra cosa pasa con esas personas que no viven bien, que no viven una vida de altura? Físicamente no se cuidan, no se quieren, no son saludables, porque la mayoría de la gente, con venir a la iglesia, ya. Pero ¿y tu físico? ¿Y tu salud? ¿Cuántos de nosotros nos comienza a doler una muela y no vamos? Y le tomamos un y se quita el dolor y ya. Y dos semanas después, otro dolor de muela, y tomamos algo que nos más fuerte, que nos quite el dolor, y no vamos. ¿Y sabe cuándo vamos? Cuando ya vas a perder la muela. ¿Qué quiere decir eso? ¿Pero qué quiere decir eso? Que tu vida física no está cuidada. Y traemos padecimientos que nos restan tiempo de calidad. No, Dios nos va a dar la vida que nos va a dar, pero la vida la tenemos que vivir con calidad. Otros se dañan ingiriendo quién sabe cuántas cosas que no deben de ingerir. Y hay algunos que viven dominados por sus pasiones, por sus emociones, porque carecen de una perspectiva divina. ¿No le puede preguntar a Dios qué persona nació para mí? No han de irse con cualquiera, porque si no me voy a quedar. ¿Te vas a quedar qué? Sí, te casas. Y luego que te casas descubres que la persona no era. Por eso es mi nuera. Todas las palabras tienen un significado. Nuera. ¿Ya me expliqué? Todo porque la sociedad te dice: a tal tiempo te debes casar, a tal tiempo debes de tener una casa, a tal tiempo debes de tener un carro, a tal tiempo debes de tener esto, a tal tiempo. Y si no se puede, ¿ya no vales? A mí siempre me preguntan, yo tuve una discusión con una persona muy conocida hace muchos años, que me dijo: es que te deberías de casar. Pa, me echó una perorata de una hora y media. Yo me quedé callada. Yo no dije nada. Tú deberías de casarte, tú deberías de la Biblia dice. Desayuné como pude desayunar, no, por respeto a ella no dije nada. Estaba otra persona con nosotros. Y luego cambió de tema y dijo: ay, mi marido y yo siempre peleamos. Y yo le digo, y ella me dice, él me dice, y yo le digo. Entonces, Isabel, ¿por qué no te casas? Para no vivir como usted, le dije. Y me levanté de la mesa. No me habla. Fin de la historia, no me habla. Nos encontramos en cualquier lugar y no me habla. Pero entonces, ¿por qué te vas a casar por presión? Yo pienso en mí. Tengo 65 años y no me casé. Esa es la razón del cutis que tengo.

cada fin de semana. Yo cuido de mi mamá. ¿Usted cree que yo podría vivir en casa de mi mamá si yo estuviera casada? Entonces Dios tiene un plan. Y por ese tenemos que ir. ¿Cuál es tu plan? Porque casarte para vivir peor que soltera. Casarte para decir, me arrepiento de estar casada. Casarte porque es que ya tengo una edad. Yo digo, en la Biblia no hay edad para casarse, ni edad para tener hijos. El que nos pone el prototipo es Adán, de 90 años, su primer hijo. Ella primeriza de otros 90 años y ella primeriza sin menstruación. Pero casarte porque, me dijo una mujer en algún lado, es que Isabel, yo necesito tener el bulto al lado, cómprate un San Bernardo. Es un bulto grande, ¿no? Cómprate un San Bernardo y ten el perro ahí al lado. Porque no por eso te casas. Te casas por plan. Estás en el reino. No te casas por plan. Tienes hijos por plan. Y no te cases, no tienes hijos por plan. La Biblia dice, hay unos que son eunucos por el reino de Dios. Es plan. Tú debes de preguntarle a Dios, ¿qué quieres de mí? Porque sabes que a una determinada edad, a una determinada altura espiritual te casas. Mínimo, la persona con la que te casas tiene que tener tu altura espiritual, tu altura económica, tu altura intelectual, tu altura social. Y te casas con alguien abajo de ti, olvídate. El yugo no solo es espiritual, es que viene a la iglesia, no solo eso, necesita tener intelectual el mismo nivel que tú, social, para que no se sienta avergonzado si va con gente, económico. Las muchachas se casan porque viene a la iglesia. No, mi vida, no mi amor. Por lo menos que piensen igual acerca de algunas cosas básicas en la vida. Imagínense casarse a estas alturas yo, ¿con quién? ¿Con qué ministerio? ¿Que gane cuánto? Suena terrible, ¿verdad? Ay, Isabel, qué ojo de dinero. No, corazón. Pero no voy a ir a un lugar donde la persona sea menos que yo y quiera bajarme. La mayoría de la gente que está abajo te baja. Es rara la gente que está arriba y sube. El peso del que está abajo es más fuerte, y te baja su mediocridad y te baja su frustración y te baja a todo. Aquí hay personas que pueden decir amén a eso hoy. ¿O no? Mi Benji, ¿qué? Amén. Amén, mi Benji, ¿verdad? Entonces, hay que tener una vida que no sea dominada por las pasiones y emociones, y una vida espiritual que te permita disfrutar más allá de tus sentidos. La vida espiritual te permite disfrutar más de lo que oyes, más de lo que comes, más. Los sentidos proféticos de las personas son los ojos, la nariz, la boca, las manos, los pies. Y hay gente que solo tiene los sentidos humanos. Y vemos gente que los tenemos proféticos. Oímos, vemos, gustamos, olemos cosas y tocamos cosas que nadie más ve. La vida espiritual te permite disfrutar más allá de los sentidos. Porque todo lo que quieren los sentidos es disfrutar lo que se ve. Pero nosotros, los que creemos en Dios, disfrutamos, ¿qué cree? Lo que no se ve. Porque aquí cualquiera puede entrar, y decir, ¿por qué cantarán? ¿A quién adorarán? ¿Por qué levantan las manos? Porque no tienen sentido espiritual. Sus sentidos no les dan. Pero cuando tienen sentido espiritual, tú sabes que aquí hay algo más que el aire acondicionado, más que el templo mismo, más que las sillas, más que todo. Entonces, necesitamos tener una vida física de plenitud, es decir, carente de enfermedades, carente de ataduras adictivas.

0: activas de un respeto al cuerpo, porque es templo del Espíritu Santo, de cuidado esmerado, míreme, no con propósito hedonista. ¿Sabe qué es hedonismo? Es adoración por uno mismo. Uno no va al gimnasio, uno de cristiano no va al gimnasio para verse bien, para estar bien. Uno hace ejercicio para estar bien. No te lo dice uno yo no se lo digo de payaso, o sea, yo no estoy muriéndome de delgadez, pero todos los días hago ejercicio. ¿Y sabe por qué? Porque tengo 65 años y mi masa muscular va a bajar, y un día de esto ya no voy a poder subir la escalera porque no me va a dar la fuerza de la pierna, de la rodilla. Me cuido todo lo que puedo, me cuido. Necesitamos tener una vida emocional sana. ¿Qué significa una vida emocional sana? Libre de rencores, libre de odios, libre de amarguras, amando a los demás a pesar de sus faltas y de sus fallas, dando sin esperar recibir. Y aquí la que más me gusta: una vida espiritual práctica. Que en mis decisiones diarias se note que tengo una relación con Dios. No en el día que vengo a la iglesia y lloro y lloriqueo y levanto las manos. No. En mi vida diaria se note que tengo una relación con Dios. En cómo manejo, en cuándo me levanto, a qué horas me duermo, cómo me cuido, en cuánto gasto, en cuánto no gasto, en mi vida diaria. Empezar, a ver, tengo 65 años, ¿cuántos años más puedo durar? ¿30? ¿40? ¿Cuánto dinero tengo para esos 40 años que vienen? ¿Tengo casa? ¿Cómo voy a vivir cuando tenga 80 años? Si ahorita estoy enferma. No se hace preguntas porque está joven. Pero ¿cómo voy a vivir? Y si no estuviera bien, ¿quién me va a cuidar? ¿Pesan esas preguntas? Es parte de tu vida espiritual. Y si ya no saliera yo a viajar, ¿con cuánto dinero voy a contar para vivir diariamente? ¿Tengo dinero ahorrado? Ay, Isabel, debes de confiar en Dios. Y confío plenamente. Pero si me enfermo, ¿voy a poder ir a un lugar digno donde pueda yo pasar la enfermedad? Pesan las preguntas, ¿verdad? Pesan bastante. No, Isabel, no me alcanza ni para ahorrar. ¿Qué cree que sí alcanza? Si usted se administra bien. ¿Sabe qué nos hace falta en la iglesia? Unas clases de finanzas, de administración. Nos las deben de dar. Nos deben de decir: oye, mira, con este sueldo puedes hacer esto y esto y esto, y puedes hacer esto otro, y lo puedes invertir aquí, y puedes hacer. Porque nadie nos dice. ¿Sabe qué? Si somos muy dados a que nos estafen, a que nos pidan dinero, porque todos creemos que nos vamos a ganar la lotería. ¿Va? Te mandan un mensaje por el teléfono y el interés va a ser de 10 mil pesos. Y sí, dices tú, ya vas a una pirámide. Porque vas a dar 1,000 y te va a dar de regreso 10 mil. Pregúntate cómo. Es imposible. Entonces, ¿qué estás haciendo? ¿Qué estás haciendo para esos días? Mi vida espiritual se tiene que notar no en cuanto oro aquí a las 5 de la mañana, en cómo vivo mi negocio, en mis decisiones diarias. Entonces, la vida espiritual se debe manifestar en tres esferas de tu ser: espíritu, alma y cuerpo, en un balance perfecto. Porque ¿qué cree? Las tres esferas se afectan. Lo espiritual afecta a lo físico afecta a lo emocional afecta al cuerpo. Somos un sistema tripartito, relacionado e interdependiente. Mire, le voy a poner el ejemplo más claro: comerse las uñas. ¿Qué daño le hago a alguien comiéndome las uñas? ¿Le hace daño a alguien si yo me como las uñas? ¿A quién? ¿A quién? ¿Por qué? Son mis uñas. Pero ¿cómo se hace daño a uno comiéndose las uñas? ¿Las bacterias? ¿Qué más? ¿Alguien de aquí se come las uñas? Yo también me las comía. Horrible, ¿eh? Me las comía de manera que me llegaban hasta acá. A mí también, yo creía que no se me iba a quitar nunca. Y resulta que cuando encontré su paz, se me fue. Porque ¿qué cree? Es un reflejo que estás terminando. Y llega un momento en que los dedos no los puedes ni meter en ningún lado de tanto dolor que tienes. A nadie afecta, pues a ti. ¿Y qué me dice que si te afecta a ti y tú no te cuidas, qué me estás diciendo de ti? ¿Sabe qué es una adicción? ¿Y que uno le tiene que pedir a Dios? ¿Sabe qué fue lo primero? Yo fumaba, yo bebía. ¿Sabe qué fue lo primero que me quitó Dios? Se me quitó la ansiedad de comerme las uñas y dejé de fumar y de tomar. Porque aquí estaba la raíz de mi angustia. Y después de eso encontré su paz. Es importantísimo vivir la vida de acuerdo al valor que Dios te ha dado, no al valor de lo que la gente te quiere dar, porque tu valor es algo inherente a ti. No depende de los demás, depende de ti, de que tú te lo creas. Es independiente de lo que opine todo el mundo. ¿Y sabe a cuánta gente le interesa lo que opina todo el mundo? Le voy a hacer una pregunta. ¿A cuánta gente le caerá bien Donald Trump? Casi a nadie, ¿verdad? De 100 personas, 30. ¿Usted cree que le importa? ¿A Donald Trump? No le importa. ¿Sabe por qué no le importa? Porque él sabe quién es. Es el presidente de la República de Estados Unidos. Él tiene un valor inherente. Si le caigo bien yo o no le caigo bien, si le grito en la calle, oiga Donald Trump, usted me cae mal. La investidura que tiene es una coraza. Y eso es lo que no entiendes tú. La investidura que tienes, la imagen de Dios.
1: Gloria a Dios, aleluya.
0: Isabel, tú me caes mal. Dijo la profeta Gloria Trevi: no soy monedita de oro para caerle bien a todo el mundo. A mí antes eso me afectaba. Si me le caía yo mal a la gente, comenzaba a querer caerle bien, a querer agradarla, a querer. ¿Sabes cuánto tiempo prediqué? Como unos 12 años queriendo agradar a los pastores en lo que yo decía, porque no les fuera yo a caer mal, hasta que el que era mi pastor me comenzó a perseguir hablando de mí horrible por casi 12 años. Perdí mi reputación delante de mucha gente. Y cuando la perdí, encontré mi vida. Porque el día que pierdes tu vida, la encuentras. Perdí mi reputación. ¿Qué más podía perder después de eso? Nada. Entonces comencé a decir las cosas como eran. ¿Y qué cree? cuando empecé a decir las cosas como eran y fui yo, la gente me empezó a querer a mí. A mí, no al ministerio, a mí. Yo no quiero que la gente ame a la profeta, yo quiero que me amen a mí. La profeta es mi trabajo. Pero yo quiero que me amen a mí. Ella es la pastora, ellas son las pastoras. Pero no las amen por ser sus pastoras, ámenlas por ser ellas. La gente lo ama a uno por el ministerio, porque les puede dar una palabra profética y te traigo un regalito. No. Ámeme por ser yo. Jesús nunca se dejó coronar rey porque él quería saber que lo amaran a él. Pero ¿sabes cuándo te aman? Cuando tú dejas tu pseudo personalidad y eres tú. Por ejemplo, primer libro de Samuel 18:7.

Y cantaban las mujeres que danzaban y decían: Saúl hirió a sus miles. Esos 9,000 de diferencia, esos 9,000 de diferencia, y levantaron el celo y la envidia de Saúl. Ahora déjame decirte algo. Saúl como rey sabía que el escudero que lo defendía tenía que ser 10,000 veces mejor que él. Así eran escogidos, porque no se estaban defendiendo ellos, lo estaban defendiendo al rey. Entonces, si el rey era muy bueno, los escuderos tenían que ser 10,000 veces mejor, porque a la hora de los trancazos ellos tenían que ser más hábiles que el mismo rey para poder defenderle la vida. Y esos 9,000 de diferencia, cuando yo, Saúl hirió a sus miles, David a sus 10,000, el celo y la envidia. ¿Por qué? Porque Saúl no sabía quién era él. Y cuando tú no sabes quién eres tú, ¿por qué le va bien a ella? ¿Por qué le va bien a él y no a mí? ¿Cómo ella sí y yo no? Anhelando los logros de otros, arañando poquitos logros tú, porque estás envidiando a todo el mundo en lugar de hacer lo tuyo. Aleluya. Comparándote con toda la gente en lugar de hacer lo tuyo. Lo persiguió por años. Otro ejemplo, Sansón, apartado por Dios y esclavo de sus pasiones, y vino a ser vergüenza. ¿Quién eres tú? ¿Quién eres tú? Pasos a seguir, rápidos. No es una orden, nada más ideas. No voy a dañar mi cuerpo. Mire, por ejemplo, yo no ceno, no creo que porque no tengo ganas, tengo ganas. Pero yo sé que si ceno, me duermo más tarde. Y si me duermo más tarde, tengo menos tiempo de dormir, porque me levanto entre 3 y 4 de la mañana. Y si tengo menos tiempo de dormir, mañana mi rendimiento va a ser menor. Y entonces yo aquí estoy predicando para dar un rendimiento, no para dormirme a las 5 de la mañana y venir mañana y decir: ay, tengo mucho sueño, fíjense, estoy muy cansada, no me puedo levantar porque, ¿saben qué? Pues cené y se me hizo tarde. No, entonces, hay cosas que yo no como, ¿qué hace? ¿Verdad? Esto no lo como porque me da agruras. Porque hay edades en las que ya no puedes digerir ciertas cosas, ¿me explico? Y tú las sigues comiendo, pero no me importa que me muera, me las voy a comer. No te las comas. ¿Qué necesidad tienes de sufrir? Ninguna. ¿No vas a consumir sustancias que te sean nocivas? ¿No vas a hacer uso indebido de tu cuerpo? ¿No vas a dañar tu alma? ¿No vas a permitir que emociones reactivas te dominen? La ira, la frustración, el enojo. Todas las emociones de ira, frustración, enojo, amargura, culpa son reactivas. ¿Qué significa? Que siempre viene de un estímulo exterior. Entonces yo debo de procurar que el estímulo exterior no me gobierne. ¿Cómo es posible que vengas tú manejando, te rebase alguien, se te cierre y tú te enojes y pierdes tu paz? Oye, que fíjate que, ¿cómo? Entonces quiere decir que todos los estímulos exteriores te hacen reaccionar a ti y estás dañando tu alma. A mí me interesa mucho una: no vas a desistir de los cambios que ya empezaste en tu vida. Los cambios son la cosa más difícil que hay. Y en cuanto empieza a cambiar algo en tu vida, en cuanto lo empieza a cambiar, lo cambias el lunes, el martes ya no quieres. Dale. El miércoles menos. Es que hoy es miércoles. Es que mañana es jueves. Es que mejor el otro lunes, no. Pequeñas cosas. Hay días que yo me levanto sin ganas de hacer ejercicio. No hago una hora, hago 40 minutos. Pero lo hago. Porque el día que yo deje 4 días, y no crea que no me quiero lavar el cerebro, pero hoy vas a predicar 2 veces.
mejor no hagas. Hoy vas a estar más tiempo parada. Y luego yo misma me digo, pues por eso, porque vas a estar más tiempo parada. Y por último, fortalece tu espíritu. ¿Cómo? Leyendo su palabra. Yo le decía hoy a mi sobrina Carla, la Biblia no es un libro que tú lees, es un libro que te lee a ti. Es un libro que cuando llega su palabra, Él la envía para algo a tu vida y no vuelve vacía. Cumple su propósito. Tú solo léela a diario. Tú no te preocupes por más. Isabel, no la entiendo. No te preocupes por más. No importa que no entiendas. No importa que digas, no sé quién es hermano de quién, quién nació de quién. No sé, no entiendo. Hay familias así, ¿verdad? Hay familias que tú conoces. Ella es mi cuñada que se casó con el hermano de mi concuña. No sabes, no me importa. Hola, ¿cómo está? Mucho gusto. Bueno, así. ¿No entiende? No importa. La Biblia lo va a leer usted. Un día lo va a entender. Un día lo va a captar. ¿Amén? Vamos a tener un break. ¿Le parece bien o no? ¿Aguantan? ¿Hay refrigerio? Porque si no, no tenemos break. ¿Hay refrigerio, sí o no? ¿Hay qué? ¿Hay donas? ¿Y café? Bueno, hay sandía. Voltee con el que está a su lado y dígale, tóquelo. Y dígale, no comas muchas donas. No revuelvas donas con sandía, porque te puede ir muy mal, ¿no? Si, toma café si tienes menos de 40. Si tienes más de 40, que sea descafeinado. Si no, no vas a dormir y mañana te vas a dormir aquí. ¿Amén? Pues póngase de pie. Son las 6:30. Nos vemos aquí al 6:50. Que Dios le bendiga.

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1: Son las 7 en punto.
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donde, pero no hablamos de un tema que es básico, que si nosotros no somos sanos y estamos dirigiendo a alguien más, esa persona va a salir con las mismas heridas que nosotros, porque se las transmitimos. Yo hice un estudio sobre la memoria y fíjense cómo la memoria se impronta de una manera tan especial, porque ¿cuántos celebran en diciembre una cena familiar? ¿No? ¿Sí? ¿Sí? Todos. ¿Cuántas veces han contado la misma anécdota? Todos los años, ¿verdad? Sí. Y todos los años se discute, no en mal plan, de que no es así como la cuenta. Por ejemplo, si la mamá la cuenta, dice, como cuando ustedes eran, tenían 11 años y pasó esto y esto, y todo el mundo dice, no, no fue así. ¿Verdad? Y yo, no, no, no, tampoco. Y cada hijo cuenta una historia diferente. Es la misma, pero es una historia de cómo la viste tú, tu hija, tu hijo. ¿Saben por qué? Porque la memoria tiene perspectiva. Entonces, cada vez que tú cuentas algo, lo cuentas desde tu edad, desde tu perspectiva y desde cómo lo recibiste o cómo lo tomaste. ¿Ya? Entonces, para la mamá es... O sea, todas las mamás dicen, yo casi no les pegué. Pega a todo el mundo. ¿Cómo que no nos pegaste? Y empiezan las discusiones. Al que no le pegaste fue a él, que era el consejo. ¿Verdad? Ah, bueno. Es cuestión de memoria, ¿sí sabían? Ahora les voy a decir otra cosa. La memoria a largo plazo, se impronta, se queda dentro de uno, se fija. La memoria a corto plazo, o sea que tú te acuerdas de cosas que pasaron hace 20 años, hace 15 años perfectamente bien, pero vas a la cocina hoy y dices, ¿a qué vine? Bueno, así es la memoria, así es la memoria. Entonces, una de esas cosas que yo quisiera es que tú pudieras sacar de tu memoria las cosas improntadas y que comiences a decir, no importa lo que haya pasado hace 20 años, yo estaba hecha a la imagen de Dios. Yo estaba hecho a la imagen de Dios. Por eso les decía yo ayer, creo, en la oración, o hoy en la mañana, cuando tomamos la Santa Cena, Él dice, no la hagan en su memoria, háganla en mi memoria y dejen que mi memoria se impronte en ustedes, porque en mi memoria ustedes van a ser sanos. Entonces, muchas cosas que tenemos en la memoria no son reales, ¿eh? No son verdaderas. Las adaptamos, Elizabeth, no son mentira, pero las adaptamos a la edad, al momento. Usted platique con tres hijos de la misma familia y hablen del mismo suceso y cada uno tiene una historia del mismo suceso. Aunque haya pasado, les haya pasado a los tres, cada uno lo mira desde su edad, desde su entorno, desde cómo se sentía y así lo impronta en su memoria. Y ahí se queda. Por eso el mismo suceso que a uno no le afecta, a otro sí le afecta porque estaba en otro plano emocional. Entonces, esas cosas hay que sacarlas. Esas cosas hay que sanarlas. Por ejemplo, fíjese, yo, el enemigo, ¿cómo es de astuto? Mi hermana es una muchacha, es una señora ya ahorita, bueno, una anciana.